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1: La hora exacta, 7:10.

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Y ahora sí, aquí está Corazón Serrano. Vamos bailando.

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0: quiere darme un ride.
1: ¿A dónde vas,
0: Voy a Juárez.
1: Uy, eso está muy lejos. Yo nada más llego a la gasolinera.
0: Bueno, de todas maneras, muchísimas gracias. Que le vaya bien.
1: Igualmente.

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0: en todo el Perú, 6 y 17.
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5: En todo el Perú, 6 y 32.

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1: En todo el Perú, 6:38.

0: En todo el Perú, 6:49.
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1: En todo el Perú, 6 y 55.

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0: La hora exacta.
1: 7:17.
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5: La hora exacta: 7:32.
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0: Ever Bravo, la y nuestras páginas Bravo Noticias, Pulso Amazónico y también, por supuesto, Noticiero Informativo Realidades, para que usted pueda ver, para que usted pueda compartir, para que usted pueda comentar las publicaciones que diariamente realizamos a través de estos medios digitales, a través de los medios informativos, señoras y señores. Rápidamente vamos con el desarrollo de la información. Hoy, esta es la edición de hoy, 12 de agosto del año 2026, y como ya algunos funcionarios, algunos trabajadores municipales están, digamos, esperando la hora de que estos gobiernos se terminen. Oiga usted, se han vuelto más lentejas, ¿no? Lentos. ¿Con qué fin? ¿Cuál es el fin de los trabajadores municipales o de los gobiernos regionales o de otras instituciones que saben que ya el gobierno se va, no? No quieren hacer nada, ¿no? No quieren hacer nada, no quieren realizar trámites, no quieren hacer nada. ¿Por qué será? ¿Cuál será el único fin? ¿Cuál será el único objetivo? Pienso yo, digo yo, es hacer quedar mal a la gestión. Nada más. Hacer quedar mal a la gestión. Y no es así. Señoras y señores, no es así. Si usted es contratado, si usted es un personal nombrado, con mucha más razón, oiga, usted trabaje. Es cierto, se termina este gobierno municipal, pero empieza uno nuevo. La chamba para ustedes va a continuar, ¿no? Va a continuar. Y si es un CAS, oiga usted, si es un contratado CAS, siga usted. Siga usted trabajando, porque para eso le pagan, señoras y señores. No, debe haber una norma que los trabajadores también no sean contratados por resultados, no hagan un trabajo por resultados, no hacer por hacer. Y se viene un gran problema para los nuevos alcaldes, para las nuevas autoridades, tanto regionales, distritales y provinciales. Se les viene un problema. ¿Por qué? Porque cada gestión que sale, cada gestión que termina, también deja personal. ¿Ah? Deja personal, aumentando la planilla, señoras y señores, de los municipios distritales, provinciales y regionales. ¿O no es así? Así es, pues. Así es. Cada gobierno deja su gente dentro de las entidades municipales, distritales, provinciales y regionales. Y para la nueva autoridad que ingresa es un problema. Ahora es más, si a mí me dan una oportunidad de trabajar 11 meses, ya pues, trabajo los 11 meses y descanso 2 para que me vuelvan a contratar, ¿no? Y si me dan esa confianza de seguir trabajando continuamente por CAS, está bien, yo sigo trabajando normal. Pero ¿qué resulta cuando al año y días quieren, le dicen gracias? Ahí mismo van y hacen proceso judicial, porque la ley los ampara, lógicamente, ¿no? Hacen proceso a la entidad, es decir, hacen proceso a la municipalidad distrital, provincial, distrital, u otra entidad de los gobiernos regionales o provinciales, y se quedan, oiga usted, mediante proceso, mediante medida cautelar. Y el Poder Judicial les dice, le ordena al municipio, repóngase al señor, que siga trabajando. Y si lo han despedido un año, dos años, no. Y el Poder Judicial, hay responsabilidad en el gobierno municipal, distrital o regional, debe de ponerse al día con el señor, porque le hicieron perder su plata. Oiga, sin haber trabajado, ganan plata. Miren ustedes, así está la situación laboral. Algo tiene que cambiar también en este sentido, señores y señores, porque cada gobierno, repito, cada gobierno distrital, provincial o regional deja a su gente, no, a su gente más querida, a su gente más amada, a su chochera, a su pinky, lo dejan estables ya en la municipalidad. ¿Por qué será, no? En las municipalidades distritales, provinciales o gobierno regional los dejan ya nombrados. ¿Ah? ¿Por qué será? A cambio de... Ah, vaya usted pensando, vaya usted averiguando, señores, señores, y va a ser un gran problema también. Pero nosotros desde acá les exhortamos a que sigan trabajando, haciendo su chamba. Está bien, todavía falta. para las elecciones. Falta todavía este mes de agosto, ¿no? 18 días de agosto, de 30 días de septiembre, 4 de octubre que son las elecciones. Sigan chambeando. Normal. Avancen con los trámites. Oiga, no se queden dormidos. Yo no sé qué hacen los jefes de personal de cada institución que no están chequeando constantemente. Uno se da una vuelta por las oficinas y están, si no están en el chat de la computadora que les dan para que trabajen, están en su celular. Claro, van a decir, no, es mi celular y yo tengo el control. Está bien, pero estás en horario de trabajo, estás en horario de chamba. No para estar hablando por teléfono, no para estar chateando, no para estar whatsappeando, no para estar revisando el Facebook. No, te pagan para que hagas tu trabajo, amigo. Nombrado, amigo que tienes contrato CAS o que otro tipo de contrato. Así que sigan haciendo su chamba, que nada les cuesta. Sigan trabajando, que nada les cuesta. Ya, sigan trabajando. Ya nos van a pasar fotos, nos van a pasar videos de esos que paran ocioseando, ¿ah? Dentro de una oficina municipal, dentro del gobierno. Ah, ya nos van a pasar fotos, nos van a pasar fotitos, nos van a pasar videos de esos que paran whatsappeando. No, ahora ya igual, los efectivos de la policía. Claro, está bien, se están en las esquinas, están por ahí dando sus vueltecitas, está bien, pero no dejan el celular, ¿ah? Señor comisario, buenos días, señor comisario de Baguarán, de la comisaría Baguarán, de sectorial Baguarán, o de otra unidad policial. Creo que hay como tres o cuatro unidades y no conocemos a ninguno de los comisarios acá, de los jefes. ¿Qué pasó con el patrullero que ha sufrido un accidente? ¿Dónde está el personal? ¿Dónde está el patrullero? ¿A dónde lo han llevado? ¿Ah? ¿Dónde está? Más control con el personal policial en su trabajo. Qué fácil es tomarles una fotito a ese personal que para whatsappeando, a ese personal que para en el chisme, ¿no? En el celular. Qué fácil es. ¿Por qué no los controla su personal, señor comisario? Ponga orden. Ponga orden. Es tiempo de que ponga orden al interior de la comisaría. Y ojalá nos informe sobre el vehículo, sobre el patrullero que sufrió un accidente por acá, por Yuñajalca. ¿Qué estaba haciendo ese patrullero por ahí? ¿A qué comisión ha ido? ¿Ah? ¿Cuál es el estado del vehículo? Oiga, no tenemos carros y los llevan y los les causan un desastre. Les causan un desastre. ¿Y ahora en qué patrullamos? ¿A pie? A pie, pues no queda de otra. No queda de otra. Y a propósito de las elecciones que se avecinan, señores y señores, siempre el Jurado Nacional de Elecciones, nosotros estamos transmitiendo, emitiendo aquí la información que el Jurado Nacional de Elecciones nos entrega, nos emite, no todos los días. El Jurado Nacional de Elecciones, la OMPE, nos emite información y nosotros gustosos, por supuesto, lo damos a conocer. ¿Qué dice el Jurado Nacional de Elecciones ante estas próximas elecciones regionales y municipales que se avecinan 2026? ¿Quieres conocer quiénes postulan en tu circunscripción? En voto informado del Jurado Nacional de Elecciones puedes consultar las candidaturas y sus hojas de vida, escuchen bien, para las elecciones regionales y municipales 2026. Verifica la información de fuentes oficiales para unas elecciones sin fight. No, escucha bien, ahí estamos. Ahí vamos con lo primero. ¿Qué dice lo primero? Tu candidato, ¿cómo verificar si tu candidato está inscrito en las elecciones regionales y municipales? Conoce las formas de consultar la información en la plataforma Voto Informado del Jurado Nacional de Elecciones. Evita caer en desinformación. No, evita caer en desinformación. Por eso, aquí está, aquí te lo indicamos. Consulta las candidaturas. Primero, ingresa a la plataforma de Voto Informado, ¿no? Que es la siguiente, votoinformado.jne.gob.p. Elige la opción, conoce a los candidatos y sus propuestas, No, ahí está, sale clarito para el 4 de octubre. Luego se mostrarán dos opciones de búsqueda. ¿Ah? Se van a mostrar dos opciones de búsqueda. Y sale lo siguiente, dos opciones de búsqueda y sale lo siguiente. Opción 1, consulta mediante tu DNI. Clic en el botón, buscar mis candidatos por DNI. Podrá visualizar a los postulantes al cargo de alcaldes y regidores provinciales, alcaldes y regidores distritales, gobernador, vicegobernador, consejeros regionales de corresponder según tu distrito electoral. ¿No? Según tu distrito electoral. Luego, en la opción 2, ¿qué dice? Consulta según ubicación. Así puede revisar las candidaturas de cualquier localidad del Perú. Primero selecciona departamento, provincia, distrito. Luego haz clic en ver candidatos, ¿no? Luego haz clic en ver candidatos. Y finalmente, pues, antes de compartir información sobre un candidato, comprueba su inscripción y hoja de vida en voto informado. Consulta fuentes oficiales y decide de manera informada. Decide de manera informada. Elecciones sin fe. No, elecciones sin fe es lo que nos entrega a esta hora de la mañana el jurado nacional de elecciones. Ya lo saben, señoras y señores, es muy fácil ingresar y verificar cuál es la hoja de vida de cada uno de los candidatos. 7 de la mañana con 59 minutos, 7:59 minutos. Rápidamente vamos con más información. La congresista Mary Infantes Castañeda, desde su página oficial, nos informa lo siguiente. La Comisión de Ética de la Cámara de Diputados elegirá este martes 11 a su mesa directiva. Hoy, la diputada Mary Infantes participó en la primera sesión de instalación de la Comisión de Ética Parlamentaria en la Cámara de Diputados, la cual acordó elegir a su mesa directiva para este martes a las 11, ¿no? Durante esta primera jornada que fue suspendida para continuar con el proceso de elección, se informó oficialmente la nómina de integrantes que conformarían este importante grupo de trabajo. Mary Infantes Castañeda, de Fuerza Popular, Jessica Sadid Pérez Quispe, de Juntos por el Perú, Edwin Espinosa Wilca, del Partido del Buen Gobierno, Javier Cipriani Torne, de Renovación Popular, Herbert López Letona, del Partido Cívico Obras, Harvey Colchado Guamani, de Ahora Nación. Se espera que se defiendan los cargos de la presidencia, vicepresidencia y secretaria de la comisión encargada de velar por el cumplimiento del Código de la Ética Parlamentaria. Seguiremos informando, Congreso, Cámara de Diputados, Comisión de Ética Política, ¿no? En esta ocasión. Vamos con más a las 8 con un minuto, 8 de la mañana. 8 de la mañana con un minuto exactamente. Vamos a nuestra jurisdicción, Jaén, Condorcanqui, ¿no? En Condorcanqui, atención, Radio Marañón desde Jaén nos informa lo siguiente. En Condorcanqui piden vuelo humanitario para 15 niñas aguajún que requieren atención médica en Lima. Por ello se solicita una intervención urgente de las autoridades para garantizar el traslado y tratamiento de los menores. Atención, al menos 15 niños aguacún del distrito del Cenepa, provincia de Condorcanqui, quienes necesitan ser trasladados a Lima para recibir atención médica especializada por tumores, hernias y otras enfermedades que no pueden ser tratadas en su localidad por la falta de equipos y especialistas. La situación fue alertada por el activista aguacún Euner Cajecuy, quien pidió a la Municipalidad Distrital de Cenepa gestionar, junto con el Ministerio de Defensa y el Ministerio de Salud, un vuelo humanitario para poder trasladar a los menores al Instituto Nacional de Salud del Niño en San Borja. Los menores cuentan con Seguro Integral de Salud, SIS, pero no reciben el tratamiento necesario en sus comunidades. ¿Por qué? Porque no hay, pues, en esas comunidades no hay especialistas, ¿no? Según el activista, algunas madres deben caminar, escuchen bien, hasta 8 horas y navegar durante varios días para buscar atención médica para sus hijos sin obtener una solución. Por ello se solicita una intervención urgente de las autoridades para garantizar el traslado y tratamiento de los menores. en esa comunidad, señoras y señores. Es muy importante entonces coordinar estos vuelos humanitarios para poder llevar a cabo este tipo de atención médica, este tipo de atención médica, señoras y señores. Así que vamos con más información, vamos con más noticias, señoras y señores, vamos con más información, vamos con más noticias que tenemos para todos y cada uno de ustedes. Así es, efectivamente, ya tenemos exactamente las 8 de la mañana, 8 de la mañana con 3 minutos, 8 de la mañana con 3 minutos. Vamos con más noticias, vamos con más información que tenemos justamente ya para el día de hoy, en estos primeros 60 minutos. Bueno, tenemos ahí ya lo siguiente, atención. 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Atención al personal 276-1057. 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Esto será atención en el auditorio principal de la Municipalidad Provincial de Cuamba, sitio de Girón Angamos 349, Baguarande. 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Prevenir hoy es vivir mejor mañana. No, le está dando a conocer el Ciutra Mun Utcubamba. No, vamos a ver si nos contactamos con los dirigentes para que nos informen algo más sobre esta jornada médica. Atención, y aquí está el flyer. 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El Ciutra Mun Utcubamba, con el respaldo de Salud y la Municipalidad Provincial de Utcubamba, programa Prevenir. Cuidamos su salud, impulsamos su bienestar. El Salud llega a la Municipalidad Provincial de Utcubamba con el programa Prevenir, orientado a la prevención, promoción y detección temprana de enfermedades en nuestros trabajadores municipales. Atención, intervenciones en el área de nutrición, antropometría, peso, talla, ¿no? Atención de enfermería, signos vitales y tamizaje, prueba rápida de ITS, VIH, SIDA y hepatitis B. Estrategia de inmunizaciones según calendario de vacunación de cada trabajador. Psicología, valoración del test, estrés percibido, fantástico. Laboratorio, exámenes de sangre, triglicéridos, colesterol, glucosa, hemoglobina, hematocrito, PSA, antígeno prostático en varones. En obstetricia, consejería en planificación familiar. Atención por día, atención, el 13 de agosto, atención al personal 276 y 1057. 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Prevenir hoy es vivir mejor mañana, ¿no? Es vivir mejor mañana. 7:08 de la mañana ya, 8 de la mañana con 7 minutos, 8 de la mañana con 7 minutos exactamente en nuestros estudios, en los estudios de Radio Milenio 90.7, frecuencia modulada estéreo. Continuamos con más información, datos importantes que estamos dando a conocer para todos y cada uno de ustedes, para todos y cada uno de ustedes, señoras y señores. Y lo que tenemos a continuación, gracias a la página Luris Praxis, intervención, retención o detención, términos que utiliza la policía, ¿no? Aquí vamos a darles a conocer a todos y cada uno de ustedes las diferencias entre estas tres figuras y sus principales límites dentro de la actuación policial. Cada una responde a supuestos y finalidades distintas, por lo que es importante saber cuándo corresponde su aplicación. No le está diciendo un derecho, vamos a tener que dar a conocer lo siguiente. Miren ustedes, intervención, retención o detención. ¿Conoce los límites? ¿Cuándo es una intervención? Mucha atención. ¿Una intervención? ¿Cuál es su concepto? El concepto es acto de control policial para identificación o pesquisa, no implica privacidad o privación de la libertad. ¿Cuál es la causa? Control de identidad, situación de riesgo o sospecha genérica. Autoridad, en este caso que debe intervenir, es la Policía Nacional del Perú. Duración, no tiene plazo fijo, dura lo necesario para el control. Para el control. Esa es la intervención. La retención. Su concepto legal es limitación temporal de la libertad para fines de identificación o investigación. Causa: falta de identificación, ebriedad, comisión de falta o necesidad de pesquisa. Autoridad: Policía Nacional del Perú, por iniciativa propia o por disposición fiscal, según el artículo 209 del Código Procesal Penal. Duración: máximo 4 horas nacionales o 12 horas en caso de extranjeros. Eso es una retención. Y la detención, la detención es otra cosa, es otra situación. ¿Cuál es el concepto de detención? Privación de libertad por presunto hecho delictivo. Esa es la detención. Privación de libertad por presunto hecho delictivo. Causa: flagrancia delictiva, orden judicial o peligro de fuga. En estos casos se detiene una persona en la autoridad, interviniente su Policía Nacional, un fiscal o juez, según el artículo 259 del Código Procesal Penal. Duración: máximo 24 horas. Escuche bien, máximo 24 horas para delitos comunes, 48 horas para terrorismo, espionaje o narcotráfico. Pero si te agarran un fin de semana, no, si te detienen un fin de semana, estás frito, pajarito, porque te detienen el viernes, por decir, no hay atención sábado, no hay atención domingo y te dejan hasta el lunes. Ahí no aplican las horas, no, ahí no aplican las horas de detención, salvo pues que tengas un buen abogado, no, salvo que tengas un buen abogado. Así es, efectivamente, 8 de la mañana con 10 minutos, 8 de la mañana con 10 minutos exactamente en nuestros estudios. Entonces ya sabes, ya sabe usted que es una intervención, que es una retención y que es una detención por parte de la Policía Nacional del Perú, ¿no? Por parte de la Policía Nacional del Perú. Y nos apena decir esto, pero se ha publicado a través de redes sociales que se ha encontrado un feto en un canal de regadío aquí en Lomas, en Cajarur, en nuestra jurisdicción, ¿no? Y ya la policía está haciendo las investigaciones juntamente con las demás autoridades para determinar qué pasó. En este caso, se ha encontrado, al parecer, según la información, un feto de aproximadamente 7 meses, ¿no? 7 meses. Es bastante penoso decir esto, pero miren ustedes, con respecto o con relación a este tema, simplemente darles a conocer lo que la página El Estudio nos informa el día de hoy. Y nos dice lo siguiente. Nos dice lo siguiente, escuche bien. Que es el delito de aborto preterintencional. Que es el delito de aborto preterintencional. Es un delito el aborto. Es un delito, por si acaso. Es un delito. Quienes digan que no, nada. Es un delito. Está configurado y está, según el artículo 118, aborto preterintencional. Preterintencional, ¿no? El que con violencia, escuche bien, el que con violencia ocasiona un aborto, ¿ah? El que con violencia ocasiona un aborto sin haber tenido el propósito de causarlo, siendo notorio o constándole el embarazo, escuche bien, será reprimido con pena privativa de la libertad no mayor de 2 años o con prestación de servicio comunitario, ¿no? Con prestación de servicio comunitario de 52 a 104 jornadas. De 52 a 104 jornadas. Ya lo saben, ¿no? ¿En qué consiste el aborto preterintencional? Primero, con violencia. Se emplea fuerza física contra la mujer, ¿no? Es decir, cuando un hombre golpea a una mujer, ¿no? Segundo, ocasiona un aborto. La violencia causa la pérdida del embarazo. Tercero, sin propósito de causarlo, el agresor no tuvo la intención de provocar el aborto y dice no quería que perdiera el bebé. Siendo cuatro, siendo notorio o constándole el embarazo, el agresor sabía o le constaba que la mujer estaba embarazada, ¿no? No, recién se va que está embarazada. Entonces es un delito, a pesar que diga que no sabía, que no, no, es un delito. Elementos, por eso, elementos del delito. Elementos del delito, escuche bien, para los que practican o hacen esto. Elementos del delito, sujeto activo, cualquier persona, cualquier persona. El sujeto pasivo, la mujer embarazada. Conducta, con violencia, resultado, ocasión de un aborto sin querer causarlo. Y conocimiento de embarazo, debe ser notorio o constante el agresor. La pena, escuche bien, la pena o la sanción. Pena privativa de libertad no mayor de 2 años y o la prestación de servicio comunitario entre 52 a 150 a 104 jornadas laborales, ¿no? Importante. Es distinto el aborto doloso porque así aquí no hubo intención de causar el aborto. La ley sanciona esta conducta porque aún sin quererlo la violencia causa un grave daño. La violencia nunca es justificable. Respeto a la vida y la integridad de las personas. De las personas, señores, señores. La violencia puede tener consecuencias graves, incluso sin intención. Actuar con respeto y responsabilidad es proteger la vida, ¿no? Este es el aborto, este es el delito de aborto preterintencional, es decir, causado por violencia. Pero también más adelante seguramente vamos a encontrar cuál es el delito del aborto provocado, ¿no? En este caso por un médico, por un enfermero o por las comadronas, así como se les conoce, ¿no? Entonces también ahí debe haber penas bastante graves, bastante severas. No, no, bastante severo. Pero esto es lo que le hemos dado a conocer el día de hoy, que es el delito del aborto preterintencional, ¿no? Preterintencional, que usted debe de conocer, especialmente los varoncitos, ¿no? Los varoncitos que muchas veces están en problemas. 8:16 a.m. Percy Cercado estuvo en el sector Buenos Aires de nuestra ciudad de Guavarande, ¿no? En una de sus jornadas proselitistas ha visitado este importante sector de Guavarande, ¿no? Aquí dio a conocer su candidatura a la Municipalidad Provincial de Cuamba por tener amplia experiencia en la gestión pública, en la administración pública. Escuchemos aquí el mensaje que dejó el candidato a la alcaldía provincial del Cuamba.
1: Bien, muchas gracias y saludar a todos los amigos que nos reciben en este sector, al profesor, al amigo presidente del Comité de Gestión, a Javier, nuestro candidato regional, a José Campos, a mis regidores que me acompañan acá en esta noche, y a ustedes, amigos de este sector, muy contento de estar acá presente, y sé que siempre, como ya le escuché al profesor, cada lugar tiene muchas necesidades. Cada lugar siempre anhela tener obras, pero también en cada lugar ahora cuando llega un político siempre hay desconfianza, porque cada vez que viene el político siempre viene con mentiras para ganarse el voto, pero cuando le eligieron autoridad no se aparece por sus sectores, por sus barrios, y las necesidades siguen pendientes. Las necesidades tienen que sufrirle ustedes con una colaboración del mismo pueblo o tocando puertas de terceras personas, cuando el único responsable de hacer esas obras es la autoridad. Nosotros acá somos un equipo que venimos con propuestas claras, conocemos de gestión, tenemos experiencia, no venimos con ofrecimientos que de repente vayan en vacío, venimos a ofrecer algo que ya hemos hecho. Acá tiene muchas necesidades. Ya le decía al profesor, nos falta nuestro complejo deportivo, nos falta ampliación de agua y desagüe, nos falta ampliación de luz, nos falta pistas y veredas. Pero entonces, todo tampoco se puede hacer. Ofrecer todo sería de repente venir a engañarla. Pero sí, ¿qué vamos a hacer como municipalidad? Vamos a ampliar sus redes de agua y desagüe. Vamos a hacer su complejo deportivo. Una vez ya que ampliamos sus redes de agua potable y alcantarillado, vamos a hacer sus pistas y veredas. Qué bonito acá con pistas y veredas. Yo ya lo he hecho en San Juan, en Naranjos, en José Olaya. Entonces, con experiencia de ofrecerlos acá, lo vamos a hacer. Va a ser un proyecto de pistas y veredas, no solo para este sector, sino que para los

0: presencian, les invito el 17. Vayan a ver a las 4 de la tarde. Vamos a entregar una obra de Vicapa. Entonces venimos a ofrecer con un sustento, con algo que hemos hecho. Mientras otros dicen que lo harán, pero nosotros hablamos con experiencia. Entonces, amigos de este sector, tengan la confianza que nosotros queremos trabajar. Nuestra experiencia, queremos lo que he hecho en Cajaruro, quiero demostrarle a quien va logrando. Pero demostrar con hechos, no me gusta hablar mucho. El que habla mucho es porque va a mentir. Nosotros venimos, más hechos, pocas palabras, dice, ¿no? Y nosotros, eso venimos a ofrecerles, amigos. El 4 de octubre, vayan, sin miedo, marquen la A, que van a elegir a Javier. Javier, la experiencia que ha demostrado en Mago allá, lo dijo José Campos. Decirle yo, estaríamos ya volviendo a repetir lo mismo. Entonces, necesitamos, ya decía, tiene el gobierno regional 1.000 millones, que llega al año. 500 millones en inversión, el 27%, 100 millones debe venir al año para inversión a la provincia de Urubamba. Entonces, eso hay que también saber que debe venir, aparte de mi gestión, el gobierno regional. Entonces, Bago Grande lo vamos a transformar, como su nombre dice, grande, pero grande en obras hay que hacerle, grande en los sectores. El agua por bombeo le va a reactivar ese proyecto, va a comprar las bombas, pero me dijo... Me dijeron unos señores ese día, pero van a cobrar más porque va a haber más luz. Eso es lo que venden algunos que no saben. Nosotros tenemos el conocimiento, vamos a comprar, hoy hay los paneles solares, que eso no cuesta nada. Con paneles lo vamos a hacer funcionar las bombas, para que pueda venir el agua al mismo costo interdiario, ya no vayan sufriendo en su moto carrera, pagando, trayendo el agua que tanto lo necesitan. Nosotros venimos con propuestas, no venimos a hablar su mal de nadie, porque la persona que viene acá recibe a todos, debe venir con propuestas. El que viene a hablar de nadie es porque carece de propuestas y solo quiere ganarse el voto y al final se va a olvidar del pueblo. Y eso, amigos, lleven en cuenta, yo soy de Cutervino, siempre hay varios paisanos por acá, y el único propósito que quiero acá en Urubamba es demostrar lo que he hecho en Cajaruro. Como dice Elena, obras y gestión. Queremos obras, pero tiene que llegar una persona que sepa gestionar, y la gestión lo he demostrado en Cajaruro y quiero demostrarle acá en la provincia de Urubamba, acá en su sector Buenos Aires y en los diferentes sectores que están olvidados acá en Maurana. Muchas gracias. El 4 de octubre marquen la A de la amistad, la A del amor. Y que Dios los bendiga a cada uno de ustedes. Muy fuerte los aplausos, fuerte los aplausos. Entonces, ha sido...
1: Ahí estuvo la presentación del ingeniero Percy Cercado en este sector importante de la ciudad de Bagua Grande, ¿no? En este sector importante de la ciudad de Bagua Grande. Ya tenemos exactamente las 8 de la mañana con 23 minutos, 8 de la mañana con 23 minutos exactamente en nuestros estudios. Y vamos ahora con nota nacional. Notas nacionales, atención. La Presidenta de la República, Keiko Sofía Fujimori Uchi, llegó hasta Jequetepeque, en Guadalupe, a la entrega de licencias de agua. Nancy Palacios y la Junta de Usuarios de Jequetepeque serían los encargados de la ejecución de las obras de prevención del fenómeno del Niño, cuyo monto ascendería a 50 millones de soles, lo dijo la Presidenta del Perú en su discurso de orden en la Junta de Usuarios, hasta donde llegó, por supuesto, la Presidenta de la República.
2: Muy buenas tardes, queridas amigas del Valle de Jequetepeque. Para mí es motivo de mucha alegría volver a estar acá, recibir todas estas muestras de cariño y, por supuesto, que participar de esta ceremonia tan importante. Gobernadora, muchas gracias por su presencia. Le deseo muchos éxitos en estos pocos meses que le quedan, pero de trabajo en el que vamos a estar juntas coordinando. Querida Nancy, es un gusto volver a verte. Juan Carlos, te aclaman y nos da gusto que vuelvas nuevamente como jefe de la ANA. Y al ministro de Agricultura,

0: él siempre tan discreto, tan técnico, pero que trae solución, ¿no? Fíjense, para mí es muy emocionante participar de la entrega de estas licencias, que algunos me decían que habían esperado 30 años. Imagínense la ineficiencia del Estado. Tenemos que cambiar todo eso. ¿Qué significa una licencia de agua? Significa una garantía. El respeto del Estado para garantizar, proveer de agua, para formalizar a nuestros agricultores, para que cuando ellos puedan tocar las puertas de un banco, tengan mayores facilidades para poder acceder a un crédito. Es como un título de propiedad, lo que significa también para las personas que aún no lo tienen. Por eso es tan importante y tan significativo esta ceremonia. Hoy la mano a solamente 5 agricultores, pero serán 205 licencias que hoy se van a entregar. Al jefe de la ANA y al ministro de Agricultura, ¿cuántas más van a venir?
1: Haremos hasta 1000 licencias este año.
0: Muy bien, 1000 licencias este año. Y así vamos a seguir en este proceso de poder ayudarlos. Así es. Sabemos también que tenemos que trabajar en los proyectos de agua. Ya hemos tomado nota. La segunda parte de Gallito Ciego será inaugurada también. Hacer los canales de irrigación, traer también el riego certificado, que el Banco Agrario tenga créditos más baratos, y por supuesto que regresaré para entregar el título habilitante. Venimos de Lambayeque. Y sin duda la Libertad es una región que también va a ser afectada por el fenómeno del Niño. Entonces quería anunciar el trabajo conjunto, no solamente con la gobernación, con las alcaldías. Sabemos que aquí en la Libertad vamos a priorizar 60 puntos críticos. Se transferirán 50 millones de soles para poder hacer el trabajo de descolonización. Queridos amigos, así es, ustedes van a ser los fiscalizadores también, porque a través de la Junta de Usuarios, si nos podemos organizar como núcleos ejecutores, pueden ayudarnos en la operatividad, en la ejecución y en la fiscalización de cada uno de los proyectos. Por eso, voy a regresar. Regresaré primero para ver que estemos haciendo el trabajo conjunto, pero además en pocas semanas regresaré para entregar el título habilitante. Queridos amigos, saludo también al senador, a los diputados que se encuentran acá, a las diferentes autoridades, a nuestra Policía Nacional. Gracias por todo el esfuerzo. Aquí lo importante es poder trabajar en equipo. Lo que ha ocurrido en los últimos años es que hemos tenido un Estado a la deriva. Un Estado en que nadie se hacía cargo. En que las autoridades estaban en la capital. Pero hoy ustedes ven a un gobierno que camina, que viaja, que responde y que traerá resultados concretos. ¡Viva Libertad! ¡Viva el Perú! ¡Viva! Muchas gracias. Thank you.
2: Señoras y señores,
3: ahí estuvo la presidenta de la República, Keiko Fujimori, en Jequetepeque, La Libertad, ¿no? En este evento importantísimo, ¿no? En este evento importantísimo. Ya tenemos las 8 de la mañana con 30 minutos. Vamos a ir a la pausa y volvemos rapidito con más información, con más noticias, justamente a esta hora de la mañana. 8 con 30 minutos, exactamente en nuestros estudios, en los estudios de Radio Milenio 90.7, frecuencia modulada estéreo. Así que vamos a ir a la pausa y retornamos rapidito. Pausa, entonces, y volvemos porque es hora ya de ir a una pausa, nos indican. Y vamos nosotros a retornar rápidamente con más información, con más noticias que tenemos para todos y cada uno de ustedes.
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0: ya se han publicado las listas y fórmulas admitidas hasta este momento, entramos a un nuevo instante, un nuevo momento del proceso electoral. ¿Qué significa, Jorge, para que la ciudadanía lo entienda, que una lista ya haya sido admitida por el Jurado Nacional de Elecciones? ¿Significa que ya está lista, ¿no? O que ya está, digamos, preparada para participar? ¿Qué es lo que implica la admisión?
1: La admisión en sí es el cumplimiento de los requisitos tanto de candidatos como de la fórmula de la lista, sea elección regional o sea elección municipal, de cumplimiento de todos los requisitos. Entonces, una vez que se han cumplido todos los requisitos, si en un comienzo fueron declarados inadmisibles porque tenían alguna observación, esas observaciones fueron levantadas, obviamente que los jurados electorales especiales van a admitir esas listas, estas fórmulas de candidatos. Y esta admisión implica que se realice una acción, la publicación. Y la publicación está pensada para que comience el periodo de tachas, es decir, para que los ciudadanos ejerzan su control electoral, que así está previsto en la ley electoral también. Entonces, una vez realizada la publicación, corre este periodo de tacha de 3 días calendarios, en donde todo ciudadano en ejercicio puede presentar este documento que se llama tacha para cuestionar algún incumplimiento, algún requisito, sea de candidatos o de lista, de algunas que se han sido presentadas.
0: O sea, ¿no significa que la admisión y publicación implica que aquellos que están postulando ya están listos, no, ya están, digamos, oleados y sacramentados, todavía no llegan al momento de inscripción o de inscritos, mejor dicho?
1: Solamente se inscriben si es que o no han sido tachados, o habiendo sido tachados, esta ha sido declarada infundada y ha quedado firme, es decir, ha quedado consentida porque no hubo apelación, o habiendo apelación, el Pleno del Jurado Nacional de Elecciones confirmó esa tacha, esa tacha fundada. Entonces, ahí ya perdería, ya no se inscribiría. Pero si no ha habido tacha, o esa tacha ha sido declarada infundada, entonces ahí ya se procede a la inscripción recién de esa lista.
0: Claro.
1: Lo que no implica que quede ya saneado y sacramentado en ese sentido, porque todavía tenemos hasta un día antes de la elección para poder excluir a candidatos, ya no ni en toda la lista, ni en toda la fórmula, a candidatos que hayan incurrido en algún impedimento que está previsto en el artículo 33 de la Constitución, que es la suspensión del ejercicio de ciudadanía, por 3 causas. Sentencia firme con pena privativa de libertad, sentencia firme con pena inhabilitación de derechos políticos y sentencia firme de interdicción judicial.
0: ¿La siguiente fecha que se viene?
1: La siguiente fecha importante es la del 20 de agosto, que es este mes, que es la fecha límite para que los jurados electorales especiales resuelvan todo lo que son tachas y exclusiones. Esa es su fecha límite para ellos. Y para el Pleno del Jurado Nacional de Elecciones, en grado de apelación, sobre todo con relación a tachas y exclusiones, lo tiene que hacer hasta el 4 de septiembre.
0: Hasta el 4 de septiembre, el Jurado Nacional de Elecciones.
1: Así es, el Pleno del Jurado Nacional de Elecciones. Esas son las dos fechas importantes que se vienen, que tienen que ver justamente con candidaturas.
2: Así es, efectivamente, esto es lo que nos dio a conocer el Jurado Nacional de Elecciones con relación a lo que se viene, ¿no? A este proceso electoral, el cual pues está enmarcado ya, y que está próximo ya, ¿no? Próximo a realizarse, no nos queda nada, ya estamos 12 de agosto, señores y señores, el tiempo avanza, el tiempo apremia, el tiempo no se detiene, no, para nada el tiempo se detiene, y es por eso que ya los jurados electorales especiales en las provincias están a todo dar, y también por supuesto los jurados, en este caso la OMPE también viene trabajando, ¿no? ¿Qué ha dicho, por ejemplo, aquí en este caso? ¿Qué significa, no, que una lista de candidatos esté admitida? ¿Qué es una tacha? ¿No? Estas y otras dudas han sido resueltas por Jorge Valdivia, abogado del gabinete de asesores del Jurado Nacional de Elecciones, en el programa Decisiones, Elecciones Regionales Municipales 2026, que está ya próximo a realizarse, señoras y señores. La OMPE, ahí estamos mucho mejor, gracias Rubencito desde Bagua, gracias por permitirnos mejorar en esta ocasión con esto. Muchas gracias. Adelante. Muchas gracias. Todo está conforme. Todo está conforme. Todo está conforme. Muchas gracias. ¿Ya? Muchas gracias. Vamos entonces, ¿qué nos dice la OMPE? La OMPE también, a esta hora de la mañana, nos dice, ¿sabes cómo se utiliza el financiamiento público directo? Consiste en recursos que reciben las organizaciones políticas con representación en el Parlamento. Conoce qué actividades pueden financiarse con estos fondos y cómo se supervisa su uso, en este caso, ¿no? Y cómo se supervisa su uso. Tenemos aquí las indicaciones de la OMPE.
3: El financiamiento público directo es el dinero que reciben las organizaciones políticas que obtuvieron escaños en el Parlamento. En este video, veremos qué actividades se pueden financiar con estos fondos públicos y quién se encarga de fiscalizar los gastos. Primero dividiremos el presupuesto en dos partes. Una primera parte puede destinarse a los gastos de funcionamiento ordinario de la organización política, como la contratación de personal, la adquisición de bienes o el pago de servicios. Estos gastos no deben superar el 50% del monto total. Y con la otra parte de la subvención económica, las organizaciones políticas pueden invertir en actividades de formación para fomentar el conocimiento y la asimilación de sus idearios, principios, valores, así como sus planes y programas. Actividades de capacitación para dotar de capacidades técnicas a la ciudadanía sobre participación política. Actividades de investigación para la financiación de trabajos de acopio, análisis, estudios comparados, entre otros. Y finalmente, en actividades de difusión, para mantener informados sobre sus actividades a afiliados y a la ciudadanía. En estos casos, la inversión puede ser del 50% o más del monto total asignado a la organización. En un próximo video, conoceremos cómo se fiscaliza el uso del financiamiento público directo y cuál es el rol que cumplen los auditores de la OMPE en este proceso.
2: Interesante también lo que los organismos electorales ofrecen cada día, ¿no? Para que la población esté informada, para que la población esté enterada, para que la población pueda sacar, ¿no? En este caso, sus propias conclusiones y podamos, pues, definitivamente elegir y elegir bien, ¿no? Después no nos estemos arrepintiendo, ¿ah? Como muchos se arrepienten hoy en día, ¿no? Muchos se arrepienten hoy en día de haber elegido ya a las autoridades que ya se van, ¿no? A las autoridades que ya nos dejan, a las autoridades que ya están de salida, a las autoridades que algunos dejan pues buenos recuerdos y otros simplemente malos recuerdos, ¿no? Malos recuerdos, no hay buenos recuerdos. Vamos entonces con más información, vamos con más noticias que tenemos ya para esta hora. Vamos a ver si tenemos un contacto, vamos a intentar contactarnos, habíamos pactado ya una entrevista, ¿no? Habíamos pactado una entrevista, vamos a ver si nos contactamos con el candidato. Si nos contesta, muy bien. Si no nos contesta, también. ¿Qué vamos a hacer, no? ¿Qué vamos a hacer si no nos contesta? Pero vamos a intentar. No perdemos nada. No perdemos. Ahí está. Estamos ya en comunicación con el economista Ferry Torres. Economista, muy buenos días. Ever Bravo le saluda desde la ciudad de Baguarande, capital de provincia de Cuba, una de los de las provincias más pobladas, una de las provincias que tiene el mayor colchón electoral. Buenos días, economista.
4: Muy buenos días, señor periodista Bravo. Qué gusto estar contigo, con tu amable audiencia, y gracias por darme la oportunidad, la que considero pertinente.
2: Economista, ¿está bien la llamada por acá por WhatsApp o lo llamamos al número normal? Se escucha un poco entrecortado, economista. Buenos días. Hola. economista. Se escucha, bueno, es el tema del internet, ¿no? El tema del internet siempre. Lo llamo al número normal.
4: Perfecto.
2: Ya, lo llamamos al número normal. Vamos a ver el número normal, mejor, porque el WhatsApp mucho se corta, ¿no? Vamos a ver aquí entramos mejor. Y vamos a ver si ya lo tenemos en línea al economista Ferretor. El economista, buenos días una vez más. Disculpe la interrupción de la línea. Disculpe usted. Muy buenos días una vez más. La provincia de Cubamba lo escucha. Usted es el candidato de Juntos por el Perú al gobierno regional de Amazonas. La población escucha. En primer lugar, su saludo, economista. Buenos días.
4: Muy buenos días a ti y a toda tu amable audiencia. Gracias por la oportunidad de salir en tu medio noticioso que me permite llegar a cada familia, a cada hogar, a donde llega tu prestigiosa emisora. Bueno, la línea es un tema externo, ajeno a nosotros, así que normal, tranquilidad. Gracias más bien por la oportunidad. De mi parte, decirle que la noche de ayer en Copaín ha sido un evento muy muy bueno. Considero que Copaín ha sido el distrito más abandonado porque se trata de ver, digamos, la capital de provincia, la interconectividad con la capital de distritos. Copaín aún no lo tiene. Entonces hay un plan de poder articular pago a Copaín, San Juan de la Libertad, Cajaruro y definitivamente Urcubamba. Como ya lo han dicho, es una de las provincias más grandes de Amazonas, estratégicamente ubicada en la carretera de penetración a la selva, una provincia que requiere tener sus servicios básicos de seguridad para que pueda despegar como se lo merece. Entonces, de mi parte, el compromiso firme por parte de Juntos por el Perú de hacer las grandes obras en Amazonas.
2: Precisamente queríamos empezar por ahí. Ya su lista ha sido oficialmente admitida, economista Ferri Torres, para poder, empezar con mucha fuerza, como usted ya lo ha dicho en sus redes sociales, con mucha fuerza esta jornada electoral.
4: Sí, efectivamente, durante todo ese tiempo, desde que inicié anuncié mi voluntad de participar al gobierno regional, fue una decisión personal que comuniqué al grupo, comuniqué a los amigos más cercanos. Incluso muchos me recomendaron que postulo solamente a la alcaldía, que era más seguro, pero yo nunca he ido por algo seguro que digamos a mí me dé estabilidad o me beneficie. No, considero que los grandes proyectos que Amazonas, en cada provincia, que conforma cada provincia, ha estado en manos del gobierno regional. Por ejemplo, el hospital de Urcubamba, la obra de agua y alcantarillado, obras de carreteras que incluso se han recategorizado de rutas provinciales a rutas regionales. Todas estas grandes obras lo ha tenido en sus manos el gobierno regional. Lo mismo en la ciudad de Bagua. Es un denominador común en todas las provincias que las grandes obras lo tiene el gobierno regional, y producto de su incapacidad, producto de indiferencia, producto del desconocimiento en la gestión pública, el gobierno regional se ha convertido, en lugar de ser el motor de desarrollo, en ser el obstáculo del desarrollo. Entonces, visto esa realidad, es que me presento para hacer las grandes obras que nos han negado por durante muchos años, nos han negado, y justamente esas obras nosotros merecemos, porque ha habido presupuestos. En Bagua hubo 64 millones de soles de Perloyal en el año 2012, nosotros ejecutamos gran parte del proyecto de agua alcantarillado en la ciudad de Bagua, por eso es que nosotros no tenemos los álgidos problemas que tiene Bagua Grande, peor cuando hay época de estiaje, 6 a 10 días no tienen agua, tienen que estar acarreando. La verdad que no tener agua es algo que no tiene explicación, no hay palabras para describir esa cruel realidad. Entonces, de tal manera que dije, considero tener la experiencia, considero tener el conocimiento de la gestión pública, y en cuestión de salir, cumplir los requisitos que exige el Jurado Nacional de Elecciones, postular y esperar que no solamente con la bendición de Dios, sino también con la confianza del pueblo podamos juntar ello y poder hacer llegar al gobierno regional para hacer las grandes obras que Amazonas necesita. Entonces ya nos inscribimos, ya pasamos esa etapa, ya decían que no iba a poder participar, ya el tiempo, he tenido que ser paciente, que el tiempo demuestra lo contrario. Ahora ya estamos en carrera, no ha habido ninguna tacha, porque ninguna tacha era posible. Si bien es cierto, señor periodista Bravo, yo he consignado en mi hoja de vida expedientes que hablan de colusión, pero he tenido que colocarlos porque te exige la ley.
2: Así es.
4: Y en la cual yo, lo curioso es que he sido absuelto del delito, pero artículo primero, absolver. Artículo segundo, pague una reparación civil. Entonces, la pregunta es, si me están absolviendo, ¿por qué es que tengo que pagar una reparación civil? Entonces, pero como yo soy respetuoso de la ley, ya es una orden judicial, imagino que tienen sus definiciones, su actuación en base al reglamento, leyes. Entonces a mí me ha tocado respetar ello, y lo importante es que yo estaba suelto de los delitos, y de tal manera que he tenido que consignarlo, porque ustedes saben muy bien que no consignar se convierte en un problema.
2: Así es.
4: Entonces, por ejemplo, la demanda de alimentos también es una demanda que le he puesto yo, es decir, cuando ya con mucha pena en su momento tuve una separación abrupta, me fui al juez a decirle: señor, tengo una menor, una hijita hermosa, maravillosa, que necesita de mi parte una consignación alimenticia y deseo hacerlo vía judicial. Entonces es cuando el progenitor o el padre va al poder judicial y dice: tengo una hija y voy a dar el sustento para la manutención de la niña. Eso es en comparación distinto a lo que hace la progenitora o la madre, que hace una demanda por alimentos cuando el padre no da asistencia familiar. En cambio, yo soy un padre responsable, de mucho apego, soy muy amoroso. Y bueno, entonces tengo una hija maravillosa que no le he fallado nunca. Siempre mensual, hasta en momentos más difíciles, siempre he estado pendiente de ella. Entonces, cuando alguien lee demanda familiar, creen que o demanda por alimentos, creen que a mí me han denunciado por alimentos, pero hay que leer un poquito más. Y cuando van al detalle, van a ver que la demanda es de mi parte. ¿Por qué? Porque

0: conozco y reconozco que también a veces mi terquedad puede ser mi virtud o puede ser también mi defecto. Entonces, de tal manera que ya son los años en política, son los años gestión pública que me da la madurez para poder participar como candidato a gobernador regional. Y en esa línea deseo que todo el elector de Cubamba, de Amazonas, confíe en JP, confíe en que aquí no hay rojos como pretenden colocar en el periódico de circulación nacional, que es que rojo, que es zurdo y que no hay que quitar por ellos. No, aquí somos buenos vecinos, conocemos la gestión pública, hemos demostrado con obras. Y esa política de trabajo vamos a llevarlo a un estamento superior, que es el gobierno regional, y estoy seguro que vamos a darle alegría a nuestro pueblo.
1: Ahora, economista, ¿cómo está la lista de los candidatos a las provincias, a los distritos, a nivel de toda la región Amazonas? ¿Cómo está trabajando cada uno de ellos? ¿Cómo está visitando cada provincia, cada distrito, como lo ha hecho Noche en Copaín, ¿no? Que ha sido también bastante una bienvenida muy, muy exitosa.
0: Sí, ha sido apoteósico realmente. Copaín me ha recibido con el alma, lo cual me ha comprometido para siempre a hacer, hacer las obras que por años están esperando. El gobierno regional existe los presupuestos y con el poder que tiene el gobierno regional puede gestionar a través de distintos ministerios, a través incluso de lo que es las inversiones público-privadas. Ya el Ministerio de Economía y Finanzas ha establecido un tope para el gobierno regional de Amazonas y las inversiones en alianzas público-privadas es de 798 millones de soles. Es decir, es cuestión de tener los expedientes listos, porque hay empresas que en cuanto ven expedientes listos de cualquier parte del país pueden venir a invertir acá, hasta un tope de 798 millones de soles, lo cual es una gran cantidad de plata, sumado a personas que tiene el gobierno regional, y sumado también que la participación ciudadana a través de los alcaldes delegados es posible. O sea, podemos hacer muchas cosas, resolver incluso hasta detalles a veces la gente dice, ni siquiera eso pueden hacerlo. O sea, es obras pequeñas que son actividades que son de gran impacto, hay que tratar con la autoridad más cercana del pueblo, que son los alcaldes del centro poblado. Entonces, en ese sentido, la noche de ayer hemos tenido el respaldo total del pueblo de Copaín. Yo no llevo portátiles, yo he ido prácticamente con la presencia de cuatro personas más. Y ya te pregunta de cómo están tus candidatos. La verdad es que nosotros al 100% todas las listas han sido admitidas. Seis no nos declararon improcedentes porque hubo ahí una mano sucia que intentaron provocar renuncias, incluso pagando para que no cumplamos las cuotas respectivas de jóvenes, de cuota indígena, de género, para no cumplir con los requisitos básicos que exige la ley. Pero a nosotros logramos advertir esta situación, hemos hecho las apelaciones correspondientes y las apelaciones han sido declaradas fundadas. De tal manera que junto por el Perú, en Amazonas, sus listas al 100% están admitidas, incluyendo la lista regional.
1: Me parece interesante eso, porque lo ideal es que siempre, bueno, se piensa, ¿no?, ganar al distrito, se piensa ganar a la provincia y también a la región, para que exista un trabajo articulado. Pero de no ser así, igual, de llegar a ser gobernador regional, usted estaría trabajando con los alcaldes provinciales, con los alcaldes distritales. Como bien usted lo ha dicho, cada uno, cada distrito, cada provincia tiene, economista, necesidades diferentes.
0: Sí, hay necesidades que se repiten en cada pueblo, hay denominadores comunes, el tema de agua alcantarillada, claro, el tema de servicios eficientes de salud, el tema de las mejoras de educación, el tema de la agricultura con carreteras en buen estado, con canales revestidos, el tema de la necesidad de hacer represas de agua, hay lugares donde se puede represar el agua. Yo considero que eso es lo más factible, que el tema de cosecha de agua, creo que el tema de represar agua, es una estrategia que tiene el gobierno regional para, en mi caso, ¿no? Como candidato al gobierno regional, una estrategia de lo que es hacer reservorios de agua, para poder, digamos, abastecer en los tiempos de viajes, de sequía. Entonces, en ese sentido, yo como he sido alcalde en el año 2018, gané sin ganar en ningún distrito, o sea, ninguno de mis distritales ganó, pero yo sí gané en la provincia. Entonces, los candidatos que me acompañaron, yo los invité a trabajar conmigo, dos decidieron ir por otro lado, es decir, ya trabajar directamente con el regional, lo cual no me pareció mal. De los alcaldes electos, tres decidieron trabajar conmigo, lo cual nosotros les hemos dado soporte desde la provincia, todos sus proyectos, incluso hemos hecho gestión de manera conjunta y hemos sido respetuosos hasta en la fotografía. No hemos ido a un distrital, hemos dado soporte y no hemos estado ahí en la foto para decirle, la obra lo hice yo y no tú. No, al contrario, más bien nosotros hemos dado soporte y gracias a Dios los distritales, que aún no siendo de nuestra línea política, decidieron trabajar con, en este caso conmigo, de la mejor manera. Como también hubo dos distritales que dijeron que no les caigo, que no van a llegar por mi oficina, etcétera, etcétera. Entonces también he sido respetuoso de ellos. Entonces, para el año 2026-2030, en los lugares donde no tenemos candidatos, vamos a ser respetuosos de la autoridad que elija la población y con ellos vamos a trabajar. Y vamos a trabajar con los que deseen trabajar conmigo o con el gobierno regional, porque hay que ser respetuosos también a algunos que o sea, por política lo ponen en eso muy alto y bueno, deciden no trabajar, así que también seré respetuoso de ellos. Es decir, yo atenderé a los que quieran trabajar conmigo, tendré orden también, porque ¿qué pasa? Que cuando uno atiende, viene, está en cola desde el que te viene a pedir un castillo, un balón, una obra, entonces no hay un orden, ¿verdad? Entonces yo sí pienso que la gobierno regional es grande, tiene 17 unidades ejecutoras, tiene una gran cantidad de personal. Nosotros nos vamos a ordenar, por ejemplo, el trabajo trimestral, reuniones trimestrales con todos los alcaldes delegados, reuniones cada dos meses con los alcaldes provinciales y todo tiene que estar agendado para que también no se nos vaya el tiempo y se aproveche todo de la mejor manera y el presupuesto tampoco se atomice. Por ejemplo, lo que estoy pensando y que lo hemos establecido en el plan de gobierno es justamente si tenemos tiempo, ¿verdad?, para contarle sí. El tema de un, digamos, un modelo de gestión.
1: Por supuesto, economista, adelante, adelante.
0: Gracias. Entonces, por ejemplo, el gobierno regional en este momento cuenta con maquinaria. Podemos adquirir más maquinaria, incluso un pool de maquinaria que puede destinarse a las gerencias regionales o puede destinarse a los gobiernos provinciales. Considero que los gobiernos provinciales tienen mayor personal y mayor capacidad para poder darle el mantenimiento, para poder cubrir los costos de operatividad y mantenimiento. Entonces sería dárselo a los gobiernos locales, en este caso provinciales. Pero ¿qué pasa con el tema de adquisición de combustible? La adquisición de combustible es un poco delicado por dos cosas. Uno, por el combustible sale un gran monto, lo cual incluye una licitación. Y segundo, los precios son muy fluctuantes. Cuando en los contratos se tiene que colocar el tema de la diferencia de precios, puede que salga a beneficiar a la entidad ante una reducción en el costo de combustible, o pueda que la empresa se vea afectada ante de repente el combustible se pone más caro y ya no le va a poder proveer a la entidad. Entonces, en ese sentido, siempre ha sido un problema el tema de adquisición del bien, que en este caso es combustible, sea gasolina o sea petróleo. Entonces, sin embargo, si nosotros le damos a cada centro poblado una UIT mensual, que en la región Amazonas son 114 centros poblados, de las cuales 86 han adecuado a la ley de adecuación de centros poblados, pero nosotros contabilizamos que incluso podemos apoyar a centros poblados que se adecúen. Nosotros calculamos que el costo al año sería de 10 millones de soles. 10 millones de soles que muy bien, cuando tú tienes 1,000 millones en gasto corriente y tú ajustas bien los cinturones en varias partes, pones candaditos, 10 millones no es difícil de poder contar para poder dárselo a los alcaldes de centro poblado. Entonces, ellos, por ejemplo, teniendo del gobierno regional 5,500, del gobierno provincial, como en este caso, por ejemplo, Alan García Pérez, de finalidad, una UIT, y las municipalidades distritales que le den hasta el 70% de una UIT, en caso no lleguen a dar una UIT, porque ya la ley de adecuación les indica que el mínimo de transferencia es un 70% de una UIT. Entonces, estamos hablando ya de un poco más de 13,000 soles mensual. Entonces, nosotros podemos dar la maquinaria y con ese presupuesto que le llega a la municipalidad delegada, puede adquirir el combustible sin ningún inconveniente. ¿Por qué? Porque ellos, para adquirir combustible, no hacen el

0: perjudica enormemente a la población. Oiga, y hasta te cambia el humor cuando tú tienes una carretera fea, de lo que te vas alegre escuchando tu música o te has ido pues orando, deseando un buen día, y te levantas alegre con ganas de luchar, la carretera te va cambiando el humor, ¿no? Te va te das cuenta que va destruyendo tu movilidad, que te va golpeando el riñón izquierdo, se pasa para el derecho, definitivamente. Entonces eso se cambia pues el humor, entonces eso hay que mejorar. Y entonces lo primero es mantenerlo, lo primero es que estén en una condición de transitabilidad mínima de 30 kilómetros por hora. Y Dios mediante vamos a hacer los expedientes y los proyectos para lograr los asfaltos de dichas carreteras. Eso es una... mire, usted va por la región San Martín, se va por Yorongo, se va incluso por Nueva Cajamarca hasta San Francisco, se va por allá por... por Yurayacu, y encuentra que la todo ya está asfaltado. Todo está asfaltado y pasa incluso por los predios que son de arroz, incluso allá los humedales son más fuertes que aquí en Amazonas. Y está asfaltadito y bien bonito, con su señaléctrica, con su pintado de blanco señalando las bermas, y al medio el amarillo señalando pues los carriles. Entonces, de tal manera que da una envidia sana de que por qué ellos pueden hacerlo y nosotros no. ¿No? Y entonces de tal manera que nosotros tenemos igual de ojos, orejas,
1: claro,
0: cerebro para pensar, y por qué no vamos a hacer nosotros, por qué claro, no vamos a quedar.
1: Claro, economista, y lo que nosotros hemos dicho y siempre reiteramos aquí en nuestro programa es que las carreteras que conducen a los distritos, a las provincias, a los centros poblados, a los caseríos, ya no necesitan tierra, necesitan de asfalto. Igual sucede en las calles, las calles ya no necesitan tierra, las calles necesitan pavimento, como lo tienen otras ciudades.
0: Efectivamente, nosotros aquí en Bagua, si usted visita Bagua se da cuenta que durante mi gestión ha sido el mayor número de pavimentados. Nosotros hicimos, nosotros cuando heredamos una gestión, heredamos expedientes de una cuadrita, dos cuadritas. Nosotros hemos hecho proyectos por cuadrantes. Entonces, al tener proyectos por cuadrantes, hemos logrado en cada proyecto pavimentar cuadras de 32, 36 cuadras. De tal manera que Bagua, con 8 sectores, por ejemplo, que han pavimentado, hemos dado más de 400 calles pavimentadas a Bagua. Entonces, y eso empezamos a hacer. En Bagua Grande hay sectores muy importantes como San Luis, Las Brisas, etcétera, que ya tienen expedientes del pavimentado, pero no tienen financiamiento. Generalmente cuando las municipalidades han tenido, lo primero que les aspiro en el regional son una unidad ejecutora. Cuando estas obras son de competencia de gobierno local, entonces hay que darles el dinero para que los alcaldes hagan su chamba. Entonces, en ese sentido, nosotros vamos a ser un gobierno totalmente articulado. Esa es una imperiosa necesidad, una estrategia para no revertir ni un sol al Estado. Todos tenemos que estar chambeando.
1: Economista, ¿considera usted a Amazonas un bastión de JP? ¿Considera en este caso que el candidato a la provincia de Cubamba, el amigo Alan García Pérez, y en Cajaruro, el ingeniero Newin, son importantes para lograr ese triunfo que tanto se anhela aquí en la jurisdicción?
0: Así es, en el Perú ha ganado JP, en Amazonas ha ganado JP, en Cubamba y en las 7 provincias ha ganado JP. En el distrito de igual manera, miren, en total Amazonas ha sacado 125.555 votos, haciéndose un poco más del 64%. Entonces, ha sido una votación histórica. Podría decir que Amazonas sí es un bastión de JP, como lo son muchas regiones en el país. Mire, junto por el Perú tiene 25 candidatos regionales. Y de todos los candidatos, ya lo voy a anunciar, mire, en Ayacucho, en Junín, en Puno, en Cajamarca mismo, o sea, en varias partes del país, por lo menos yo estoy seguro que va a salir unos 10, 11

0: gobernador regional. Al tener una cantidad de gobernadores regionales juntos por el Perú, vamos a poder llevar la necesidad de los gobiernos regionales, que en este caso es un gobierno subnacional articulado con los gobiernos provinciales y distritales. Considero que esta es una gran oportunidad para todos los amazonenses y que me escuche tu amable audiencia, y esto los haga pensar, concientizar de que la mejor oportunidad está en Juntos por el Perú. Juntos por el Perú es una fuerza nacional, tiene representación en las dos cámaras, en senadores y diputados. Ya partidos políticos que se presentan, que ya no tienen representación, es un salto al vacío. Ya el 12 de abril el pueblo en su mayoría le dijo no a quienes conservaban un pacto mafioso, conservaba leyes pro crimen. Entonces el pueblo ya decidió, y en eso, y en esa oportunidad esas elecciones municipales y regionales nuevamente van a respaldar la fuerza de un cambio, que en este caso es Juntos por el Perú. Y así que sin ninguna duda, sin ningún temor, 24 de octubre marquemos JP, y va a ser una gran oportunidad para Amazonas, articulado incluso con distintas regiones del Perú, donde, imagínate, amigo periodista Bravo, y si la población me capta y lo visualiza esta propuesta, si nosotros llegáramos a ser 11 gobernadores, mínimo 11 gobernadores regionales en todo el Perú, nosotros podemos lograr hacerse de la Asociación Nacional de Gobernadores Regionales, la ANGR. Y la ANGR, la directiva, es por 4 años. Yo he sido, por ejemplo, secretario de Organización y Economía de la REMURPE, de la Red de Municipalidades Urbanas y Rurales del Perú. ¿Y qué logramos, por ejemplo, en esa época con Vizcarra y luego ya con la publicación de la ley durante el gobierno de este último, de Balcázar, ya firmó la ley donde se aumenta el fondo común a las municipalidades del 2 al 4%. Entonces, eso es un gran éxito. Y en las municipalidades que solo recibían, por ejemplo, la municipalidad de María, que es un pueblo cercano ahí a la fortaleza de Cuela, ellos han tenido solamente 8 UITs al año. Entonces, ahora ya se ha incrementado a 16 UITs al año. Y entonces, imagínense ahora estar en la dirigencia nacional de gobernadores regionales. Eso va a permitir que traigamos a Amazonas inversiones y que incluso haya mejoras en el presupuesto regional adicional a lo que ya tiene. Entonces, queridos amazonenses, queridos usubambinos que nos están escuchando a través de tu medio noticioso, es de que apuesten por JP. O sea, por todo lado hay beneficio. Yo me considero en la capacidad de poder ser un buen gobernador. Tengo los años en política y en gestión pública,
1: la experiencia, sobre todo como alcalde, ¿no?
0: Efectivamente, hay muchas personas que tienen más edad que yo, definitivamente, pero tienen experiencia en el sector privado, y el sector privado dista mucho del sector público. Y en ese sentido, con todo respeto, es una comparación, sé que las comparaciones son odiosas, pero lo tengo que hacer para que poder demostrar de que la línea de JP es la línea más segura para el desarrollo de nuestra región Amazonas.
1: ¿No es usted, como se está diciendo, hombre de izquierda, hombre rojo o zurdo? Su posición es distinta, economista. Muy bien, se nos fue la llamada. A ver, vamos a ver si retomamos. Sí, retomamos. Porque hay un comunicado que ha hecho.
2: No puede recibir llamadas en este momento. Por favor, deje un mensaje en la casilla de voz después de la señal.
1: Bueno, de todas maneras, algo pasó. No hemos ya podido contactarnos en esta última parte. A ver si lo intentamos de nuevo para que se despide el economista. Bueno, no nos contesta, algo pasó con la comunicación. Aquí está. Economista, se nos fue la comunicación.
0: Sí, discúlpame, sí. Creo que algo presioné acá sin querer.
1: Sí, hay un comunicado que usted ha hecho público últimamente, hace unas horas. Y nos dice el comunicado: imagina el miedo que debe ocasionar a los contendores mientras el elector espera el día para marcar JP. Y dentro del comunicado Usted está señalando que lo están considerando hombre de izquierda, rojo, zurdo. Usted tiene otro pensamiento, usted tiene otra formación economista.
0: Sí, ya ha superado el tema de la inscripción porque decían que yo no iba a poder inscribirme, que mi candidatura ha nacido muerta, que yo por las puras estoy. Ya se ha superado esa etapa, Ferri está inscrito, está apto para participar, está en carrera política. Ya ha superado esa etapa, ha venido la etapa de demolición, que de contracampaña, diciendo pues, queriendo llegar al voto del rechazo a la izquierda, o sea, de aquellos que incluso se expresan en redes, ¿no? Que dicen zurdos nunca más, zurdos nunca, por rojos nunca, cuando en realidad acá lo que queremos es llegar a Amazonas para hacer las grandes obras que Amazonas necesita, y las obras no tiene color político, las obras no tienen ideología. Mientras más obras se haga, son alegrías para nuestro pueblo, por eso es que se dice que obras son amores. Entonces, de tal manera, así es, y lo dijo incluso José Carlos Mariátegui, lo dijo, la mayor riqueza de un pueblo es, las obras de un pueblo es la mayor riqueza de expresada de solidaridad. Entonces, en ese sentido, nosotros consideramos que si bien es cierto, tenemos... leemos pues a personas de izquierda que han sido muy significativas en nuestro país, no significa que nosotros ingresamos a prevalecer una ideología. Como gobernador regional, básicamente es el conocimiento de las políticas públicas que tienen que estar articuladas, y las políticas públicas nacieron en el acuerdo nacional. Hay que recordarlo, que nacieron 22, ahora son 34, fueron 28, ahora son 34, y que estas políticas públicas tenían que tener un colchón para que esto se haga realidad, y se crearon los sistemas administrativos, y cada sistema administrativo es obligatorio para cada unidad ejecutora, son 11 sistemas administrativos. Entonces, cuando un alcalde distrital provincial o un gobernador regional llega básicamente a aplicar estos sistemas administrativos, no llega a aplicar una ideología, llega a ejecutar que cada cosa cumpla con los sistemas administrativos, con lo que exige la ley, y en ese sentido los gobiernos locales y regionales son elecciones más vecinales. Así que acá no pretendan pues colocar etiquetas de rojo, de zurdo, etcétera.
1: Definitivamente, ingeniero Utcubamba, economista, perdón, Utcubamba lo escucha. Utcubamba está escuchando y atendiendo sus propuestas. ¿Cuál es su mensaje en esta ocasión? Porque hay mucho que hablar, la campaña recién se pone picante, hay mucho que hablar. ¿Cuál es su mensaje en esta ocasión para Utcubamba, específicamente para toda la región?
0: Mi mensaje, con todo respeto, estima, afecto, es de que denme la confianza, y estoy seguro que Utcubamba me va a querer mucho. Yo estoy seguro que en 4 años vamos a resolver su problema de agua alcantarillado, y al final lo que más quiero, culminado el periodo, es que me quieran mucho. Y en Utcubamba yo sé que me van a querer mucho cuando resuelva este álgido problema, así que no lo duden. Y también en las condiciones en las que encontremos la construcción del hospital, vamos a ser muy, muy... vamos a tomar mucho criterio en favor de nuestro pueblo, vamos incluso a ir a resoluciones de controversias, vamos a lograr que alguna adecuada supervisión, la ejecución sea rápida, porque usted sabe que la resolución del contrato no solamente va por deficiencias de la entidad, sino también por deficiencias del contratista. Y si nosotros demostramos que el contratista está colocando trabas para que se dé el inicio de la obra, seremos severos, pero si en este caso el problema parte por la entidad, nosotros seremos ágiles para poder de una vez dar las herramientas que esta obra se haga. Así que Utcubamba me va a querer, y no duden en marcar ese 4 de octubre JP.
1: Claro, todavía hay unos cuantos meses para que el gobierno regional pueda, digamos, avanzar con estos trabajos. Y creo yo, economista, que juntamente con Alan García, aquí en Utcubamba, y Lewin Cubas en Cajaruro, esto, caramba, va a revolucionar.
0: Así sí, usted ha utilizado un término muy fuerte, revolución, lo que significa pues un proceso acelerado.
1: En el buen sentido de la palabra, por supuesto, hablando de obras, de trabajo y todo lo demás.
0: Así es, de tal manera que se ha tomado el mejor de los términos, que significa pues una actuación rápida, una actuación
1: efectiva,
0: violenta, pero efectiva, con apego a la ley y con, vuelvo a repetir, con resultados, que es, al final es lo que busca la gestión pública, una gestión por resultados, más cumpliendo indicadores. Y en el ranking de gobiernos regionales, yo estoy seguro que lo subimos unos 7 puntos más a Amazonas.
1: Claro.
0: Así como logré que la Municipalidad Provincial de Bagua quede en tercer lugar a nivel nacional, en estos momentos la región Amazonas está en el ranking en los últimos lugares. Yo estoy seguro que lo voy a elevar 7 puntos más, de tal manera que estemos de la línea media hacia arriba.
1: Todo es decisión ejecutiva, economista. Todo se necesita de un trabajo ejecutivo para poder levantar todas esas cifras, para poder revertir todos esos índices.
0: Así es, y vamos a hacerlo con trabajadores incluso nombrados y permanentes que cuenta el gobierno regional, personas que son muy capacitadas. Hay muchos que han entrado, por ejemplo, siendo técnicos y ahora son profesionales, son contadores, son ingenieros, son abogados. Con ellos vamos a trabajar. Basta ya de colocar personas que porque colocaron un panel, porque gritaron más, y hay poderes paralelos, ¿verdad? Entonces, por ejemplo, la Red de Salud de Cubamba, sabemos qué familia lo tiene a cargo, y nosotros, nuestra gestión no va a ser por familias, va a ser por resultados, y vamos a convocar a las personas que trabajan por años, incluso la entidad, que conocen la realidad. Con ellos vamos a hacer los cambios, con los lineamientos que nosotros vemos, vamos a generar cambios positivos, de tal manera que va a haber resultados positivos para nuestra población.
1: Muchas gracias, economista, y hasta cualquier momento con usted.
0: Un abrazo, ha sido un gusto estar en tu medio de comunicación, espero que no sea la primera ni la última.
1: No.
0: Ya a través de estos medios estemos informando nuestras actividades. Ayer fue apoteósico en Copaín, lo ha sido en Cumba, lo ha sido en Tambolic, en Jamalca, lo ha sido en Imasa, en varias partes de donde vamos haciendo campaña. La población se autoconvoca, participa bajo el criterio el pueblo participa, el pueblo elige. El 4 de octubre estamos seguros de que JP nuevamente se va a reponer y el cambio para Amazonas va a llegar de la mejor manera. Y así que muchísimas gracias por la oportunidad.
1: Los próximos días, ¿dónde se va a presentar? Y especialmente el fin de semana, economista.
0: Fin de semana tengo agendado Santa Catalina, tengo agendado Campo Redondo, básicamente las provincias del sur de nuestra región amazónica.
1: Excelente. Muchas gracias, economista. Hasta cualquier momento.
0: Un fuerte abrazo.
1: Con el economista Ferry Torres, candidato de Juntos por el Perú al gobierno regional de Amazonas, hemos conversado y hemos escuchado algunos de sus principales planteamientos que hemos escuchado el día de hoy, ¿no? Más carreteras, más proyectos de saneamiento para la región Amazonas, que tanto lo necesita. 9:39, nos hemos pasado unos minutos, pero creo yo, considero que ha valido la pena conversar con el economista. Llegamos así a la parte final del programa del día de hoy. Muchas gracias por la sintonía, gracias por su preferencia. Mañana con más información. Permiso.
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1: La hora exacta 9:55.

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Hola, hola, ¿cómo están? Bienvenidos y bienvenidas al programa. Iniciando con la voz del grupo 5. Miri Sandro Mesa. Hola, ¿cómo están? Buen día para todos. Nos ubicamos ya en la cabina número 1 de los 90.7. Buenos días, señor, señora. A toda la gente que están conectados a través de nuestra grande programación. Hoy estamos miércoles número 12, el mes de agosto. Estamos en el mes de la patrona, Santa Rosa de Lima. Amigos, nos quedamos con ustedes para poder compartir buena música hasta las 12 del mediodía, con buena información. ¿Qué más tenemos para el día de hoy? Hay mucha expectativa, ya que en esas elecciones municipales, tanto provinciales, distritales y regionales, han comenzado los candidatos a salir a visitar a todos los pueblos, parte de nuestra provincia de Huamba y de toda esa hermosa región de Amazonas. Amigos, nos quedamos contigo hasta las 12. Heiner Calderón, el cachorro.

Muy bien, el gran estilo con los chicos de Aguavilla. Tremendo éxito, solamente ojitos mentirosos. Salimos para la gente que hoy está en cumpleaños. Para los amigos que están botando la casa por la ventana, queremos enviarle un saludo muy especial. Y obviamente que se vienen preparando todos los preparativos. Rapidito vamos por acá en el ámbito de la política. Favoritos. Según la opinión de los ciudadanos, hombres y mujeres, en Bagua Grande, ocupando el primer lugar, Percy Cercado. Segundo lugar, le están dando a Víctor Campos. Tercer lugar, Rosinaldo Villegas. Bueno, es lo que dice la población, ¿no? Mientras tanto, en el distrito de Cajaruro,

primer lugar está Brando Tineo. Segundo lugar, los amigos de Unidos al Campo con su símbolo, el arbolito. Tercer lugar está Tito Araujo. Cosas que se viven en la política. Depende cómo también puedan llegar más a los ciudadanos, al pueblo elector. Todo depende del candidato. O sea, la población ha aprendido bastante en esos tiempos que los candidatos tienen que saber llegar al pueblo electoral. Ya no es como antes, ojo, ¿eh? Le llegabas con la taza, ¿sí o no? Llegabas a hacer la fiesta, hacías un montón de cosas y era todo ok, pasabas piola. Pero ahora no es así, ojo, hay que tener bastante cuidado todos los candidatos que están participando en esa contienda electoral. En el gobierno regional, ¿cómo vamos? Nuestros candidatos al gobierno regional, ¿tienen aceptación del público o no? A ver, ¿tienen o no? Para algunos, Cariñito, según nuestra provincia de Cubamba, Cariñito ocupa el primer lugar. Sondeo rapidito, así. Segundo lugar está

Pasta en cuarto lugar le está tomando a Julón. Esa es la política, esa es la opinión de los ciudadanos que están dando pues para estas elecciones municipales y regionales. El que sí, candidatos, a seguir trabajando. ¿Todavía quedan cuántos? Allá, un mes. Mes 30 días, ¿no? Un mes con 24 días, si no me equivoco. Y vamos a ponerle la gana, pues, ¿no? Claro, mínimo. Rapidito, subimos con los amigos de Corazón Serrano. Y ahora sí, para tomarnos un par de verdecitas.

tequila. Muy bien, la canción y el estilo sanjuanero de la gente de Zafiro Sensual. ¿Cómo dice? La vas a pagar bien caro, ¿eh? Por acá comenzamos a habilitar nuestro fono móvil. Atención para que puedas participar, enviar tu nota de saludos a través del 970-912-112. Saludos siempre a la gente comercial de Saludos para nuestros amigos en la prueba municipal. ¿Cómo están? Buen día. Saludos para usted, señora, que está en casa haciendo los quehaceres. Saluditos muy especiales a toda la gente que está en la oficina, la gente que está full trabajo en ese bonito miércoles. El día lunes están todos cordialmente invitados. El alcalde distrital de Cajaruro, el ingeniero Percy Cercado Cubas, está haciendo la cordial invitación a esta gran fiesta de inauguración de la Bicapa Cajaruro Centro Poblado San Juan de la Libertad. Esto se será llevando a cabo a partir de las 4 de la tarde. Muy bien, saludos siempre a nuestros amigos allá en Naranjo Salto, la gente que está a todo volumen, saluditos. La fiesta, la alegría, se ve aquí a través de los 90.7. Calor, calor.

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0: en el silo sanjuanero con los amigos de... Muy bien, con la gente súper sanjuanera de Sensual Caricia. A todos los grandes amigos que están en la sinonía, un saludito muy especial. Por acá me están reclamando, por favor, la canción de Bella Luz. Orquesta Bella Luz, nuevamente en los escenarios.
1: Y siempre contigo.
0: Alegría para muchos.
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0: Y otros que aún todavía siguen enojados, ¿no?

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Ve, por favor. Ve y cuéntale al viento. La canción y el estilo de Romeo Santos. ¿Recuerdan ustedes las presentaciones de Romeo Santos? Era todo un éxito, ¿verdad?

de sus grandes éxitos con Romeo Santos. 11 ya con 27 minutos. Nos acercamos a la última hora del programa. Saludo para la gente en San Luis. Bueno, un saludo para todos los grandes amigos. La gente que está a todo volumen compartiendo lo mejor de esa genial de programación de los 90.7. Hacemos de todo. Vamos rápido por acá, por favor, a presentar. Vamos con la voz de Yarita Lisset, el cortavenas. Rápido, por favor.

0: más con la voz y el estilo de los caribeños.
1: DJ,
0: ¿qué ha pasado con los caribeños? ¿Qué ha pasado con el Chato? Mil amores han cruzado, o sea, por su mente. Y ahora le llama a tomar un par de verdecitas.
2: ¡Tres papas la chera!
0: Que no se diga más, por favor. Y amigo Chato, el hombre de los cables. 16 minutos ya y nos separan de las 12 del mediodía. Estamos por acá, sino todo ya. Poniendo la música en su debida carpeta. Porque se viene toda una programación de la Pitri Mitri. Por acá me dicen Cachorro, porfa. Envía saludos a la gente mecánica Toño. Estamos a todo volumen. Ya listo, un saludo para la gente de mecánica Toño. ¿Qué ha pasado? Está el gordito por ahí. Bajen la ración, por favor. Nos vamos a la fiesta de Alto Amazonas. Se va preparando toda la gente, ¿eh? Nos vamos a la fiesta de Alto Amazonas. ¿Qué va a haber? Encuentros deportivos, jugada de gallos. ¿Qué más? Tonazo, ¿no? La gran fiesta el día sábado. Todo esto ya se viene en su programa de fiesta patronal. Rápido, avanzamos. Y saludos siempre a los amigos de Nuevo Horizonte, la gente que se va alistando para celebrar su bonita fiesta. Óyeme, mi costeñita bonita. Para mi reina del hogar, preparando ese rico almuerzo.
3: Oye, costeñita, ¿dónde está mi amor?
0: Salimos para el Chato.

0: 30, 11 y 54.
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2: Hoy son las 11 de la mañana, 54 minutos. Penúltima canción del programa y nos pedimos. Ay, tremendo, ¿no? Solamente nos quedan 6 minutos ya y será las 12 del mediodía. Saludos para todas nuestras reinas del hogar que viene preparando ese rico almuerzo. Tranquilo nomás, muchachos, que la política es así. Por acá me escriben, me dicen: cachorro, pero mi candidato está en el primer lugar y tú no lo has dicho así. Bueno, lo puedo dar la razón, ¿no? Es que las redes sociales en estos últimos tiempos casi ya no son creíbles. Pero vamos a atracar esto. No creo, no. La gente sabe lo que dice. Claro. Ahí no comparto la idea. Nosotros sonamos de todo. Hasta las 12 contigo, rapidito. Vamos con ese hermoso éxito.

Ya nos vamos a la fiesta de Nuevo Horizonte. ¿Cuándo va a ser? Del 27, 28 y 29 de agosto. Va a haber equipo de machos, ¿eh? Estará jugando Percy Cercado, un equipo local, la apuesta de 10.000 nuevos soles. Vamos entonces a la fiesta de Nuevo Horizonte. Nos vamos, amigos, se nos cuida. Buen provecho y muchas gracias por su amable sintonía prestada para el día de hoy, miércoles 12 del mes de agosto. A nombre de Heiner Calderón te dice muchas gracias. Que tengas un bonito miércoles. Me voy con los chicos del grupo Enlace. Chato, por favor, de Alisas.

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1: Atentos a la hora.
2: 12 y 19.

0: ¡Atentos a la hora!
1: 12 y 28.
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5: Atentos a la hora.
6: 12:32.

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1: Atentos a la hora.
2: 12:40.

0: Atentos a la hora.
1: 12:49.
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1: Atentos a la hora.
2: 12:55.

Señoras y señores, ¿cómo están? Buenas tardes, amigos y amigas. Una de la tarde, oiga, con cuatro minutos. Una con cuatro minutos, oiga, es la hora propicia indicada para iniciar Clave Regional. Esta es la emisión correspondiente al día de hoy. Hoy estamos miércoles ya. Miércoles 12 de agosto del año 2026. Aprovecho para dar la cordialísima bienvenida, señoras y señores, amigos y amigas, a nombre de nuestra gerente general, Isabel Cueva Gómez, también de nuestro administrador, Pedro Osorio Armas. Me acompaña, como siempre, en la cabina número 2, Anthony Vidal. ¿Cómo estás, Anthony? Buenas tardes, bienvenido. Una ya con 5 minutos, oye, es la hora que te informa Millennium 90.7. Oiga, tenemos abundante información para el día de hoy. Hoy vamos a conversar, vamos a dialogar con diferentes personalidades. Hoy vamos a hablar de lo que viene sucediendo no solamente aquí, sino en la región, amigos y amigas, a través de Clave Regional. Reiteramos la hora a la 1 de la tarde con 5 minutos, 1 con 5 minutos. Esa es la hora, amigos, de Clave Regional. Oiga, vamos con lo que tenemos para el día de hoy a través de los 90.7, como siempre recordándoles que nos sintonizan a través de nuestra página web www.millenniumradiofm.com, del mismo modo en el Facebook de Radio Milenio, en el Facebook de Radio Milenio, en el Facebook de Flavio Flores Silva. 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Muy bien, transmitimos desde el Girón Las Mercedes 529, oiga, aquí en Bagua Grande, provincia de Tucumamba, departamento de Amazonas, República del Perú. Vamos con lo que tenemos para el día de hoy. La Municipalidad Provincial de Tucumamba, amigos y amigas, ha entregado más de 500 unidades de hierro con la finalidad de aplicar la lucha frontal contra la anemia infantil. ¿Qué más tenemos para hoy? Oiga, San Pedro de la Papaya se suma a apoyar a don Demetrio Coronel. Hoy vamos a hablar sobre ello aquí en Clave Regional. Oiga, incendio arrasa vivienda, nada menos que en el caserío El Cedrón de Aramango. Oiga, deja a dos personas, dos familias damnificadas. Hoy hablamos sobre esto aquí en Clave Regional. ¿Qué más tenemos para hoy, amigos y amigas? Atención, bloquean carretera Bagua Nieva. Los pobladores están exigiendo la culminación de la obra educativa y la reconstrucción del puente. La marcha, la protesta es contra el gobierno regional de Amazonas. ¿Qué más tenemos para el día de hoy? Cae sujeto, oiga, atención, escuchen bien. En Hassan, provincia de Bongará, región de Amazonas, capturan a un individuo con 18 kilos de cocaína en un operativo contra el tráfico ilícito de drogas. Vamos con lo que tenemos para el día de hoy. Hoy también, oiga, los criminales, los extorsionadores, los delincuentes, los sicarios están con los días contados. Keiko Fujimori, amigos, ha dado a conocer el planteamiento de las megacárceles. Oiga, manifiesta mano dura contra la inseguridad. O sea, en pocas palabras, los criminales están en la mira. ¿Qué más tenemos para hoy? Oiga, el Hospital Santiago Apóstol, mal llamado Hospital Santiago Apóstol, continúa abandonado. La obra del Hospital Regional Santiago Apóstol continúa abandonado. Oiga, hace 5 meses, un día como hoy, don Gilmer Wilson Horna Corrales, para el popular Pollito con Papas, puso la primera piedra y dijo: hoy iniciamos una obra que marcará la diferencia, y la diferencia es que no tenemos absolutamente nada de nada. ¿Qué más tenemos, oiga? ¿Qué más tenemos para hoy aquí en Clave Regional, en los 90.7 de la frecuencia modular estéreo? Atención, oiga,
escuchen bien, en Jaén, aquí cerquita nomás, en el sector denominado Filadelfia, más conocido como Fila Alta, o Fila Alta, más conocido como Filadelfia, han capturado, escuchen bien, a extorsionadores, cayó la Shirley y cayó Jeffer con dinamita y estarían implicados en el caso de extorsión a una familia comerciante en la hermana provincia de Jaén. ¿Qué más tenemos para hoy aquí en Clave Regional a través de los 90.7 en la frecuencia modular estéreo? Oiga, el juzgado suprarregional de Urcubamba ha sentenciado a 35 años de cárcel a un individuo que violó a un menor de edad de 13 añitos de edad. 35 años de cárcel. Y atención, amigos y amigas, ¿qué más tenemos para el día de hoy?

0: Aló, vamos a ver. Me están llamando, a ver, al noticiero, que me llamen para denuncias. No para preguntarme cosas que ya están hechas. Decíamos y hablábamos, amigos y amigas. Oiga, nosotros aquí no solamente hablamos sobre acciones que hacen las instituciones. Hay un local, el profesor Wilder Delgado, que trabaja en la UGEL, está haciendo una denuncia. Atención, autoridades. Atención. Hay un almacén de gas en el Jirón Las Delicias y el Jirón Grau. O sea, en la intersección de Grau y Cáceres, mejor dicho. Oiga, ahí hay una bomba de tiempo, nos dice Wilder. Hoy vamos a conversar con él para que nos hable sobre esto. ¿Qué más tenemos, señoras y señores? ¿Qué más tenemos? Atención, la Policía Nacional del Perú en Campanía, más sector de Tocache. Dos policías son detenidos por haber desaparecido un fusil AKM del puesto policial. Avanzamos. Avanzamos con clave regional. ¿Qué más tenemos, señores, señoras? Hoy día debe estar llegando a nuestra cabina nada menos ni nada más que don Antonio Dávila. Se ha comprometido a estar con nosotros. Se ha comprometido a estar aquí en la cabina para poder conversar, hablar sobre sus planteamientos. Ya habló aquí Newin Cubas. ¿Correcto? Ya ha hablado aquí Brando Tineo. Y ahora me dijo, oye, Flavio.
1: ¿Cuándo puedes? Oye, Flavio, ¿cómo estás? Buenas tardes, me dijo.
0: Así tu manera de hablar, bueno, adelo.
1: ¿Podría usted entrevistarme en su noticiero?
0: ¿Cómo no? ¿Cómo no? ¿Cómo no? Aquí estamos nosotros, listos y preparados para poder dar la oportunidad a todos los hombres que buscan ser candidatos y mañana más tarde, gracias a la voluntad popular, autoridades. 1:13. Una con 13 minutos, señoras y señores, a través de Clave Regional. 1:13 es la hora que te informa Millennium en los 90.7 de la frecuencia modular estéreo. Creo que la gerente quiere hablar conmigo. A ver, estaba en plena lectura de los titulares. Correcto, muy bien. Reiteramos, transmitimos desde el Jirón Las Mercedes 529. Oiga, la Municipalidad Provincial de Tucumán ha entregado más de 500 unidades de hierro para la lucha contra la anemia infantil, con el objetivo de fortalecer las acciones de prevención y combatir la anemia infantil. La Municipalidad Provincial de Utcubamba, amigos y amigas, señoras y señores, ha entregado un promedio de 500 unidades de suplemento de hierro con la finalidad de poder hacer un trabajo articulado que busque evitar el avance de la anemia, todo ello de la mano con el sector salud de aquí de la provincia de Utcubamba. La entrega, amigos y amigas, fue realizada por el alcalde de la Municipalidad Provincial de Utcubamba, el abogado Diógenes Neceli Jiménez, como parte de las acciones orientadas a favorecer la atención y prevención de las enfermedades, especialmente durante la primera infancia, que es la etapa fundamental para el desarrollo integral de las personas. Durante esta importante actividad, amigos y amigas, estuvo también presente el licenciado Atoche Correa, quien es la encargado de la Coordinación de Desarrollo Infantil. Ojo, estuvieron ahí representando a la Red Integral de Salud, quien participó de la recepción de este importante donativo. Recordamos que los 500 suplementos de hierro serán distribuidos a los establecimientos de salud, lo cual va a permitir reforzar las acciones de prevención, así como también atención de la anemia y promover el consumo oportuno de hierro en los niños hasta los 12 años de edad. Esta iniciativa, amigos de Clave Regional de Millennium 90.7, esta iniciativa, reitero, reafirma la importancia del trabajo articulado que viene llevando a cabo la Municipalidad Provincial de Utcubamba y la Red Integrada de Salud, cuyos esfuerzos y cuyos recursos son para proteger la salud de la población infantil y promover mejores prácticas de alimentación. La hora exacta, señoras y señores, hora exacta, Y ya tenemos la 1:00 p.m. con 17 minutos. La 1:17, señoras y señores, 1:17. Hemos recibido una información muy importante para poder dar a conocer. Oiga, el Comité Distrital de Salud de Bagua, ha liderado la reunión multisectorial para la toma de acciones, escuchen bien, contra el dengue y el sarampión. Oiga, cuidado con el dengue, ¿eh? Cuidado con el dengue. Muchos caen con el dengue y se automedican. Y aquí le doy un consejo. ¿Por qué creen ustedes que el Ministerio de Salud pasa spots publicitarios o hace mensajes recomendando que si usted tiene un síntoma de dengue, acuda al establecimiento de salud más cercano? ¿Para qué? Para que ahí, a través del análisis respectivo, dictaminen, verifiquen, comprueben si usted tiene el dengue hemorrágico o el dengue tradicional o normal que conocemos. Si después del examen que le hacen, detectan que es el dengue normal, el habitual, el convencional, que te da fiebre, malestar, ambulatorio a tu casa. Pero si es que el fatal zancudito, Aedes aegypti, atacó las plaquetas, entonces se convierte en dengue hemorrágico. Y ahí sí, si no tienes el tratamiento adecuado y oportuno, en 48 horas, pasaje de ida sin regreso. Por eso es que, con el lema Unidos por la Salud de las Familias Baguinas, la Municipalidad Provincial de Bagua, a través del Comité, escuchen bien, Distrital de Salud, el CODES, ha liderado la reunión multisectorial que se ha desarrollado a través del cumplimiento del Decreto Supremo 021-2025, que tiene como finalidad, como objetivo, la lucha frontal contra este terrible dengue. Durante esta jornada, amigos y amigas, en la provincia de Bagua, se ha promovido, se ha priorizado, se ha dado importancia a la reunión multisectorial frente al dengue y al sarampión. Esto para poder identificar, controlar, aplicar medidas de prevención, vigilancia, que requiere un trabajo articulado. Me mandan un mensaje, habla sobre los charlatanes. Voy a hablar, hago un alto. Cuidadito. Oiga, hoy he estado ayer y hoy en la comisaría de Bagua Grande y he visto con mucha lástima que todavía hay gente muy inocente. Y a la 1:19 les digo que me da mucha lástima todavía ver que hay gente muy inocente que cree, disculpen ustedes, todo lo que sale en internet. La mayoría de lo que se publica en las redes sociales, en TikTok, que curan cáncer, riñones, que acaban con la miopía, que te hacen volver al ser amado, etc., es pura falsedad, pura mentira. Ahí hay dos señores que han puesto una denuncia. Miren, les voy a orientar para que no caigan en la red estos delincuentes cibernéticos. Miren, pues, hay un señor que ha puesto una denuncia, voy a olvidar su nombre porque no quiero manchar su honor, su imagen, y digan que es un tumbao del guabo o un cojudo, en pocas palabras. Pero hoy, a la 1:20, aquí en Clave Regional, voy a hablar claro, voy a hablar preciso, que la gente entiende y no caiga en garras de estos delincuentes. Mírenme, el señor ha llegado porque en el Facebook, él estaba en su Facebook, como todo el mundo entra al Facebook, a chismosear, a escuchar, a ver, a leer, qué sé yo, y encuentra ahí una página donde dice, el brujo mayor, compactado con el diablo. Desde ahí nomás ya te cojudeando. Y él dice que le dijo lectura de carta. Y este gilazo entra que lean las cartas. Y le comienzan a leer las cartas. Y una vez que termina, El señor de buen corazón dice muchas gracias. ¿Cómo que gracias? ¿Estás cojudo? La lectura de cartas cuesta tanto. Miren. Entonces, le pide 100 soles. 100 soles. Y le dice, no, yo no te voy a... No te voy a... A pagar. Le corta. Lo llama y lo amenaza. Le paga los 100 soles. Otro señor. Oye, lo amenazan. Si estás en tu Facebook, estos ingresan a tu Facebook. Ven la foto de todos tus amigos que trabajan, sacan tu dirección. Y estos delincuentes, ¿qué han hecho con este señor, con este joven de 32 años de edad? Han entrado a la RENIE, pues, ¿no? Y en menos de que cante un gallo han averiguado la dirección de su papá con su mamá. Le han dicho, no pagas 500, te mato a tu mamá y tu papá. Ha tenido que hacer denuncia y por ahí está la cosa. El otro señor ha caído en las garras de los charlatanes que hacen volver al ser amado. Oiga, ¿cómo vas a creer semejante estupidez? 1:22. Este otro señor, vamos a poner el nombre Flavio, se ha peleado con su enamorada. La enamorada, la novia, la mujer, la pareja no ha querido saber ni miércoles con él. Se ha ido a vivir a Pucará. Y a leer al compactado con el diablo, el curandero mayor que está aquí en el Facebook, le dice, con una foto y el nombre, hago que en 48 horas esa mujer vuelva rogándote a tus pies. Y este tontonazo le manda la foto de la fulana, el nombre completo con apellidos, la fecha de nacimiento, la dirección donde vive. Caen, lo ilusiona. Le dice, tienes que dar ha pedido 400 soles para los remedios. ¡Ojo! Y después que vuelva el ser amado a tu casa, me pagas los 1,000 soles de cuál es el trato. Miren, les estoy advirtiendo para que no caigan en las garras de estos delincuentes. Este muchacho ilusionado reúne los 400 soles, le yapea para los remedios

el que va a llegar soy yo. Quiero 2,000 soles ahorita. Si no me deposita los 2,000 soles, llamo a la mujer y le paso todos los WhatsApp que he conversado contigo, los mensajes. Todo lo que has pagado para hacerle brujería. Se jodió. El hombre enamorado. Asustadísimo. Le he dicho, no tengo 2,000, tengo ahorita 1,000 soles. Dame los 1,000, después los 2,000 más. Le ha pagado en 10 días. No sabemos cómo ha conseguido los 2,000 soles el Flavio. Le ha pagado. Le ha vuelto a pedir 2,000 más. Como no tiene, se ha venido la policía. O sea, estos sujetos no son ni maestros, ni curanderos, ni lectores de cartas, ni nada por decirlo. Son simples extorsionadores. Que te pintan, tienen ahí, han puesto un montón de cojudeces en su mesa y salen con un fondo rojo. Ahí lo he visto. Y ya lo tengo aquí en el Facebook. ¿Quién es? Y todavía él dice, yo no le estoy poniendo una pistola en el cuello. Él me está depositando a mi cuenta voluntariamente. Cuidado, no caigan en ese juego. Si ven que hay un sujeto que dice que hace volver al ser amado, que te dice un sujeto que te va en las cartas, no, ni abras eso. Elimínalo, bloquéalo. Para que tu vida esté tranquila. Repito, reitero, son los delincuentes cibernéticos, extorsionadores del celular. Que no te ponen una pistola en la cabeza. Que no te ponen un cuchillo en el cuello. Son los que se están amenazando a ti por tonto, por cojudo, por idiota. Por creer que un individuo que te dice que es compactado con el diablo va a hacer volver a tu ser amado. No, se fue, se fue. Se acabó y se acabó, señores, ya no. Lo que se va, que no vuelva. Lo que se va, que no vuelva. Lo que no te quiere, que no te haga daño. Así de fácil. ¿Para qué estar tan atormentado? Creer en estos sujetos. Oiga, me da pena realmente. Ahí los he visto. Dos varoncitos, igual que yo, templados como cojudos. A ver, yo les pregunto a ustedes, la gente que está almorzando, que me está escuchando, ¿creen ustedes que existe? ¿Que existe acto de brujería para tener al ser amado? Oiga, si fuera así, yo le hubiera hecho brujería a Shakira para que sea mi mujer. Ahí se daba el cáncer. No, señores. Eso es falsedad. Pero como a uno lo agarran que está medio zamaqueado sentimentalmente, atraca, pues como han atracado estos dos muchachos, que después los han estado extorsionando, o me das 2,000 soles, o ahorita llamo a la fulana de tal y le digo todo lo que estás haciendo. Entonces, si había una remota posibilidad entre él y ella, entre yo y mi pareja, de una posible amistad, y que yo sueñe con una posible reconciliación, se va al tacho de la basura. Así de fácil. Ahora hay otra. Esta se la han hecho a un muchachito de 21 años. Las videollamadas porno de amor sincero y entrega total. Cuidadito. Bueno, ya los que tenemos nuestros años ya sabemos cómo son las cojudeces, ¿no? Y miren amigos. A la 1:28, escuchen bien lo que les dice Flavio Flores Silva en clave regional de Radio Milenio 90.7. Están mandando mensajes. Me han mandado un mensaje y me han zapalteado. Dicen, hola cariño, ¿cómo estás? Una mamacita. En vivo. Quiero conocerte, quiero ver cómo eres. ¡Fua! Te muestra los senos. ¡Fua! Te muestra el ombligo. Y te dice que le muestres los pechitos. Y tú como tumbado del guabo, ya pues, se te sube la bilirrubina, se te sube.

se te acelera el ritmo cardíaco, la sangre comienza a correr a 100 kilómetros por hora, se te descuelga el cardán, ¡buah! Y atracas, te desabrocha la camisa. Ella se desnuda y se muestra calatita. Y tú también haces lo mismo, pero ella te está grabando. Ella te está grabando. Cuando termina el video te dice, deposítame 500 dólares. Son dólares, ¿ah? Deposítame 500 dólares o publico en las redes y en el internet que estás calato así. Y tú por temor a que te vean calato, atacas y depositas el dinero. 1.800 soles, más o menos 500 dólares. Este muchacho sacaba un préstamo en Cristo Bagazán de 2.000 soles para pagar eso. Lo han vuelto a llamar. 500 dólares más. Asustado se ha ido a la comisaría. Ya que me hicieron recordar, no vayan a caer en esas garras. Miren, ves, ¿cómo puede ser posible que crea semejante tontería? A usted, señor, señorita. Hablo también de las que están invitándolas. Dice, atención, dinero fácil con trabajo sencillo. Mujeres bonitas, oportunidad de ser las mejores modelos y estar en las pasarelas del mundo. Eso es tráfico. Tráfico de personas. Una chica de 15, 17 años ilusionada. Ilusionada, escuchen bien. Con el cuento de que voy a ser una modelo de pasarela. Agarra, hermanos. Caen en la garra de estos desgraciados. Por eso, el Facebook, el internet, escuchen bien, es para cosas positivas. Si vas a atracar lo que te mandan ahí, que te curan para el cáncer, que acaban con la impotencia, que acaban con la ceguera, que hacen retornar al ser amado. Oiga, no atraquen nada de eso. Simplemente, ¡pa! Bloqueado. Nada más, bloqueado. Y se les va a mejorar el ritmo de vida para ustedes. Correcto. Así, hermano de mi alma. Vamos con la hora, señoras y señores. 1:32. Correcto. Me dice Antonio Vidal, don Flavio. Hay que ir obligatoriamente a la pausa comercial para luego retornar con la segunda media hora del programa aquí en Milenio 90.7. La radio que está contigo. 1:32, señoras y señores. Vamos a la pausa. Oiga, regresamos de inmediato. Correcto.

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1: Ya lo saben, este lunes a partir de las 4 de la tarde, oiga, a partir de las 4 de la tarde, nada menos que es la inauguración de esta Bicapa, San Juan de la Libertad. Muy bien, muy bien, muy bien. Vamos con la hora, porque la hora no se detiene, señoras y señores. 1:38, 1:38, esa es la hora en todo el Perú. Vamos que vamos, oiga, un día como hoy, un señor llamado Gilmer Wilson Horna Corrales llegó a la ciudad de Bagua Grande con su séquito, sus sobones ahí, sus franeleros, con su prensa mermelera alquilada para tapar todos sus actos equivocados. Un día como hoy, hace ya 5 meses, oiga, hace 5 meses, llegó a San Luis con su equipo de sonido, con su maestro de ceremonia, para presentar a la empresa china, que es la que se encargaría disque de ejecutar la obra del Hospital Regional de Utcubamba. Escuchen bien, ¿eh? Presentó a una empresa china después de haber dicho, cuando asumió su gobierno, que las empresas chinas eran corruptas, que las empresas chinas no servían para nada, que las empresas chinas solamente estafaban al Perú. Y por eso es que él había anulado la licitación que había dejado Óscar Ramiro Altamirano. Oiga, pasó un año, se licitó a la UNO, o se encargó a la UNO para que dizque reformule el expediente. No ha hecho ni miércoles. Nada de nada. Absolutamente nada de nada. Y ese día, un día como hoy, hace 5 meses, los chupes de Pollito con Papas bailaron, cantaron, pensando que para esta fecha o a fines se iba a ver ya un resultado más o menos regular de esta obra. Muchos profesionales me han hecho escuchar la grabación de un ingeniero que subliminalmente lo defiende a Gilmer Horna. Dice que la obra no está estancada. Dice que la obra no está paralizada. Pero yo sé que los plazos se están venciendo. Pero como hay el tinteriaje de esta obra china, que está ejecutando, o que ganó la ejecución del hospital, china mafiosa, esta empresa que tiene más de 41 arbitrajes en todo el país, ahora está pidiendo adicionales. porque está enmendando los errores de ese expediente mal hecho, de ese expediente que no ha realizado realmente un estudio, un análisis de suelo para poder ver cómo se hace el drenaje de esas aguas que cuya quebrada, cuya zona pasa por en medio de esta futura edificación. Y por ahí todavía salen a defender. No, la obra no está paralizada. Lo que están haciendo, están subsanando deficiencias que ha tenido el expediente. Expediente que lo ha hecho la UNOP. Oiga, aquí hacen lo que se le da la gana con nosotros. Lo que se les da la gana. Aquí solamente se preocupan por su interés personal. En Nieva, amables oyentes, los amigos de esa provincia han bloqueado la carretera Bagua-Nieva. Permanece temporalmente bloqueada a la altura de las comunidades Guaguas y Villarrica, allá en el distrito de Imasa, en nuestra provincia, que pertenece, Imasa pertenece a la provincia de Bagua, pero está en la zona de Condorcanqui. Esta medida la han hecho porque están pidiendo la culminación, que se termine la construcción de la obra educativa ahí en Imasa y la reconstrucción del puente, amigos. Miren, ellos no son como acá. Una de las obras es la institución educativa de Guaguas. Y otra es la reconstrucción del puente peatonal de Guaguas. Como han manifestado los amigos de Imasa, este último pedido especial, con mucha relevancia, es debido a que en el reporte oficial de INDECI el pasado 8 de abril del 2026, escuchen bien, las lluvias que cayeron ocasionaron el colapso del puente peatonal. Y ya pues, INDECI lo ha declarado de alto riesgo. Y ahí está el problema. Los amigos de Guaguas han dicho, no nos hace caso, nos cree que somos cholitos, han tomado la carretera. Y aquí en Bagua Grande, 150 días de la primera piedra del hospital de aquí de Utcubamba, y nadie dice nada. Nadie dice nada. Aquí no hay frente de defensa. Aquí no hay colectivo Bagua Grande. No hay nada. Porque creo yo que estas dos entidades que representan a la población solamente se crearon con la finalidad de llevar agua a su molino, de favorecerse de la buena voluntad, entre comillas, del gobierno regional. Porque muchos o varios de ellos han tenido cierto favoritismo del gobierno regional. Han tenido contrato con el gobierno regional para alquilar sus propiedades. Por eso creo yo, amigos de Clave Regional, aquí en Milenio 90.7, que es por eso que ahora que don Gilmer Wilson Horna Corrales nos ha jodido, nos tiene hasta las huevas, disculpe la palabra, ellos no dicen nada. No hay frente de defensa. No hay colectivo de Bagua Grande. No hacemos lo que hacen en otros lugares. En Nieva han bloqueado la carretera. Medida de fuerza ante los oídos sordos del gobernador regional, ante la indiferencia del gobernador regional, ante la animadversión que tiene por este sector el gobierno regional. De un gobierno regional con un gobernador que nos huevea con obras chiquitas, que aquí un puestito, que aquí una iglesita, que aquí un puentecito, una escuelita, minucias, pero no hay una obra de gran envergadura. En los dos gobiernos, Gilmer Wilson, Orna Corrales, Gilmer Wilson, Orna Corrales, no ha hecho una obra que supere los 700 millones de soles. No lo ha hecho, ni lo va a hacer. Y aquí en Utcubamba seguimos nosotros estancados, callados, sin decir nada. Ojalá Dios quiera, la reunión que ha habido ayer de unos amigos que van a promover la renovación, reestructuración de la directiva del Frente de Defensa, ojalá se haga. Y los pocos que quedan con buen corazón y buena intención del colectivo, que también hagan lo mismo. Que a esos sujetos, señores, profesionales que han estado en el colectivo solamente para beneficiarse, a un lado, hay que votarlos. ¿Para qué miércoles sirven? Y así, por eso estamos como estamos. Me dijeron a mí, le toca la hora a los cubaminos. Disculpando la frase, yo soy un cubamino de adopción. En esta casa los dueños son cubaminos de adopción. La mayoría en Utcubamba, el 80% son cubaminos de adopción. Y los cubaminos de adopción han hecho mucho más que los cubaminos disque de corazón o de nacimiento. Eso no solamente lo han jodido, lo han recontrajodido. ¿Cuántos alcaldes utcubamino hemos tenido? Tenemos 3. ¿No es así? 4, correcto. ¿Han hecho algo bueno? Los foráneos que viven han hecho cosas buenas. Milesio Vallejo Bravo, foráneo, inició el desarrollo social de Utcubamba y su capital, Bagua Grande. José Novoa Flores, foráneo, utcubambino de corazón, ahí hay una obra como está el parque. Y Delfonso Guevara Honores, ojo, tampoco es utcubambino de corazón. La muerte lo llevó, nos quedamos trunco con la obra, señoras y señores, amigos y amigas, del bombeo. Antonio Polite, me estoy olvidando. Foráneo, un ejemplo en la función de alcaldía. Hemos tenido alcaldes parlamentarios. ¿Y qué esperamos ahora? ¿Qué esperamos ahora? Meditar, pensar cómo se va a votar. Y decía, hoy se celebra el mes número 5 de la primera piedra del hospital regional. Todavía nos están paseando. Va a llegar el mes de diciembre y el paseo no va a terminar. Como nos cansamos de pasear, me ha dicho Anthony Vidal acá en la cabina número 2, don Flavio, hay que comprar una hamaca de Monsefú, de las grandes, para pasearnos ahí, mecernos ahí. Porque así nos tiene Gilmer Wilson, Orna Corrales, el pollito con papas. Se mece la hamaca de aquí para allá y de allá para acá. Ahí está, pues. Ahí está don Gilmer Wilson, Orna Corrales. Miren, vino la primera, postuló, ganó. Vino por segunda vez, postuló, ganó. Y es que hay gente que gana. Hay gente que tiene toda esa aura de triunfador. Sea malo o sea bueno. Ganadores, no perdedores. Y cuando pensemos en votar, hay que pensar en votar por ganadores. Hay uno que ha postulado a la alcaldía la primera vez, perdió, la segunda ganó, después perdió la alcaldía, se fue a la reelección, perdió, se fue al gobierno regional, perdió, regresó, postuló a la alcaldía, perdió, y perdió, es perdedor, es un voto perdido. Otro candidato apostó a la alcaldía por Acción Popular, después de alcaldía, consejero, región, alcaldía, ya perdió. Son perdedores. El perdedor es perdedor. Jamás va a saber lo que es un triunfo. Tal vez el arrastre algún día los haga ganar. Los ganadores son ganadores. Los ganadores son ganadores. Vienen, postulan y ganan. Ganan una, ganan dos, ganan tres. Son ganadores. Ya voy a hablar con nombres precisos y concisos sobre estos señores que son ganadores y perdedores, porque ahorita vamos avanzando con más información. Vamos a ver si nos contactamos con Mary Infantes Castañeda. Porque hoy día, amables oyentes, la Comisión de Ética de la Cámara de Diputados va a elegir a su nueva mesa directiva. Vamos a ver si conversamos con ella. Ya se eligió en la mañana, ¿no? Ya se eligió en la mañana, correcto. Vamos con más información, señoras y señores, a través de Clave Regional. Oiga, en Hassan, provincia de Bongará, capturaron a un ciudadano, atención, a un ciudadano de 27 años de edad. Lo capturaron con 18 paquetes de pasta básica de cocaína. Esta mercadería la llevaba dentro de las cosas que había colocado en un bus interprovincial. Este operativo, que según dicen por el Servicio de Inteligencia, este operativo ha sido coordinado la Policía Nacional, el Ministerio Público, y reiteramos, se logró incautar 18 kilos con 318 gramos del famoso alcaloide cocaína. Y esto, amables oyentes, fue justo al llegar al centro poblado, Suyubamba, allá en Hassan, que es uno de los distritos de Bongará, aquí en nuestra región de Amazonas. Esta intervención, amigos y amigas, reiteramos, tuvo la participación del Ministerio Público, de la Policía Nacional, y bueno, ahora se están realizando las investigaciones del caso para poder determinar la responsabilidad del sujeto. Es necesario destacar, señoras y señores, que este operativo, según el encargado, el comisario, dice que es de acuerdo a un servicio de inteligencia, y que durante este operativo los agentes intervinieron en el vehículo porque ya tenían la información del transporte de esta droga. Al intervenir el vehículo que cubre la ruta Juan Juí Trujillo, fue detenido Wilder García Vallejos, quien ahora es investigado por el famoso tráfico ilícito de estupefacientes. ¿Correcto? Muy bien, señoras y señores. Vamos con la hora, amigos y amigas. Baja el fondito, vamos con la hora. La 1:56 p.m. 1:56 p.m. Esa es la hora en todo el Perú. 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Vamos con la hora, 1:57. Oiga, 1:57. 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Ya, perfecto. Las 2 de la tarde, señoras y señores. Óigase la hora en todo el Perú, el tiempo no se detiene. La hora tampoco, la 2 de la tarde. Muy bien, me dice Anthony, hay que ir a la pausa comercial, don Flavio, y luego vamos a retornar con más información. Correcto. Si es así, nos vamos a la pausa comercial aquí en los 90.7. Pausa, señoras y señores. Regresamos en unos instantes.
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0: Bien, señoras y señores, como lo habíamos dicho, ya las candidaturas se van oficializando y como hemos dicho, Wilder Coroné Loya Grande estaba ahí con cierto respaldo y ahora que ya saben que va oficialmente, señoras y señores, prácticamente la población quiere que continúen con los trabajos. Aló, arquitecto, ¿cómo está? Buenas tardes. Bueno, sabemos nosotros, lo hemos dicho aquí en el noticiero, lo hemos comentado también, que había mucha gente que estaba preocupada porque había una gestión aceptable, una gestión positiva y que la gente quería que se continuara con ese trabajo, pero que lamentablemente no había reelección. Pero como quien dice, cuando Dios pone a los hombres en el camino con su bendición, ahora se abrió la posibilidad de que usted vaya como candidato para continuar lo que está llevando a cabo actualmente.
1: Sí, bueno, ante todo, muy buenas tardes. Y dirigirme a la provincia de Cubama, especialmente a mi distrito de Loya Grande. Mencionarte de que, bueno, realizamos la inscripción de la lista, ajá, la cual he sido invitado por el señor Ronald García Cubas, un ciudadano de Loya Grande que ya ha sido autoridad en el año 2007-2010. Tiene una buena trayectoria política, definitivamente, ¿no? Y decirte de que he sido invitado para ir como su teniente alcalde, pero durante este lapso de tiempo hasta que se dé la admisibilidad de la lista, se ha venido comentando, difundiendo a la población por algunos periodistas que se admiten a decir de que Wilder Coronel quiere la reelección. Definitivamente no, y pensaban de que yo iba con Ronald García y luego lo iba a hacer a un costado para quedarme de alcalde. Jamás podría hacer eso yo, de ninguna manera. No podemos sacarle la vuelta a la ley, a la norma. Por lo consiguiente, Ronald García es el actual candidato al distrito de Loya Grande y sé que esta vez nuevamente va a ganar Ronald García y estaremos juntos a él acompañándolo y continuando una gestión próspera, una gestión que realmente hemos hecho mucho por Loya Grande. Y decimos que esto no debe parar, debe continuar. Claro, lo bueno debe continuar definitivamente.
0: Claro, ¿no? Yo he dicho aquí también que lamentablemente la ley a veces es muy drástica al no permitir la reelección. Yo digo que debe haber la reelección por única vez para que la autoridad pueda cumplir, porque 4 años son pocos. Y si la autoridad no ha hecho nada, pues lo castigan no reeligiéndolo. Eso es lo más sencillo. Pero bueno, estando en camino, el caso de usted, mi estimado Wilder Coronel, no es el único. Hay más de 125 casos en todo el país y uno de ellos es el de Rafael López Aliaga.
1: Así es, sí, así hay. Bueno, hay algunos que han postulado como teniente alcalde, como dice, una pantalla nomás para luego subir como alcaldes. Sí. Y en el caso mío era muy diferente, definitivamente no. Se ha buscado como candidato al señor Ronald García Cubas y él va a continuar. Y lógicamente ya estamos iniciando esta campaña, este trabajo. Ajá. Sé que la gente nos va a respaldar. Y definitivamente ser teniente alcalde y uno cuando quiere trabajar por su pueblo, no necesariamente estar en el lugar indicado. Desde cualquier tribuna podemos trabajar para el desarrollo de nuestro distrito, para el desarrollo de la provincia, porque le hemos demostrado por diferentes oportunidades.
0: Claro, yo lo he dicho aquí que Wilder Coronel no necesita ser titular porque un equipo gana hasta con la gente suplente, que en el momento oportuno entra a reemplazar al titular y juntos hacen triunfar al equipo, en este caso hacen triunfar al equipo municipal. Pero usted no solamente ha demostrado cariño a Loya Grande como alcalde, sino que también le ha demostrado cariño a Loya Grande desde la gerencia subregional que usted estuvo a cargo.
1: Sí, sí, gracias a Dios me dieron la oportunidad para estar al frente de la gerencia subregional de Cubamba. Hemos trabajado con mucho esmero, con mucha dedicación. Hemos hecho algunas obras dentro de nuestra provincia de Cubamba, en los diferentes distritos que conforman la provincia de Cubamba, definitivamente. Y hoy justamente estoy regresando de la ciudad de Lima, ¿no? Y he tenido una reunión ya con el senador Arista el día de ayer. Ajá. Que me he tenido una reunión importante y la gestión continúa. Estamos buscando el apoyo de nuestro senador Arista, quien nos representa en la región de Amazonas. Ajá. ¿No? Y nos va a visitar en la próxima semana, posiblemente, al distrito de Loya Grande para solucionar y nos ayude a solucionar dos problemas importantes que son la institución educativa Jorge Basadre y El Porvenir, uh-huh, que definitivamente hasta la fecha no se tiene una solución por parte de la Gerencia Sur Regional de Cubamba ni por el gobernador regional de Amazonas. Entonces, hay la preocupación definitivamente por parte de la población, y esto me ha hecho de que vaya a hablar con el señor senador para que también sumemos esfuerzos y podamos coordinar y que estos colegios, especialmente el del Porvenir, la 17187 del Porvenir, se dé la viabilidad, se culmine lo que falta y podamos ponerlo al servicio de la masa estudiantil. Ya hemos tenido varias reuniones con el señor gobernador. El señor gobernador ha ordenado definitivamente intervención inmediata. Sin embargo, nuestro gerente subregional de Cubamba a la fecha no hace caso o hace caso omiso a las decisiones o los compromisos que asume el señor gobernador de Amazonas.
0: Usted no cree, mi estimado Wilder, aquí mismo también los amigos de Nieva hace 20 minutos han hecho una denuncia por no concluir con la escuela de Guaguas allá en Imaza. No culminar el puente de Guaguas también allá. Dice que Gilmer Ona les ha dicho, yo ya de acuerdo, pero el gerente allá no les hace caso. Pero ¿cuál es el fondo? ¿Cree usted que hay una direccionalidad? Porque según me cuentan, me dicen, yo a veces quiero creer, como a veces no quiero creer, que Gilmer Ona, cuando están los alcaldes distritales, cuando están los alcaldes provinciales, pidiéndole, dice, no te preocupes, ya va. Pero ni bien salen de la puerta, llama al gerente y le dice, no le hagas caso, para que no avancen, porque ellos están en campaña política. Aquí tenemos que mandar con nuestro candidato, porque sabemos que él también tiene su candidato guardadito, ahí, con otro nombre.
1: Bueno, yo desconozco esta versión, pero definitivamente si es que es...
0: No, se la digo cierto, yo, porque me han dicho los amigos de Guaguas, de Nieva, hace 20 minutos.
1: En el caso mío, bueno, menciono que es diferente la cosa, pero igual, ¿no? Acá lo que me sorprende es que haber ordenado el gobernador y luego el gerente subregional de Cubamba
0: no quiere
1: hace caso omiso a esas órdenes, a esos compromisos que asume el gobernador regional de Amazonas, ¿no? Uh-huh. Entonces, y si desde el punto de vista que usted comenta, de que pues es por un tema político, yo pienso que el tema político no debemos confundirle,
0: claro,
1: ¿no?
0: Claro,
1: con el tema de la necesidad que hay, claro, de la masa estudiantil. En este caso estamos afectando a los niños. Ajá. ¿Qué culpa tienen los niños de una contienda electoral para nosotros demorar una obra o paralizar una obra o decir no lo continúes con la finalidad de que no avance, está como candidato y no avance, etcétera, qué sé yo, ¿no? Yo lo veo muy mal ese punto de vista, pero definitivamente
0: claro, yo también
1: estoy seguro que en el transcurso de los días el señor gobernador se tendrá que comunicar, nos vamos a comunicar nuevamente y ojalá nos visite a Nueva Grande conjuntamente con nuestro senador y podamos definir este tema de la institución educativa del Porvenir. Es de mucha necesidad, ellos están estudiando en aulas alquiladas por más de 4 años.
0: Uh-huh. Wilder Coronel, en este ya estamos prácticamente a escasos 4 meses para decirle adiós al gobierno. ¿Cómo considera su gestión? ¿Regular? ¿Se siente usted con la satisfacción del deber cumplido? ¿Se siente también con el compromiso que como regidor apoyar al actual al alcalde que gana para poder cumplir con los trabajos que usted va dejando?
1: Bueno, yo pienso que hemos hecho una autoevaluación.
0: ¿Sí?
1: Y definitivamente en los 3 años, 8 meses o 7 meses que tenemos, uh-huh, hemos logrado grandes cosas para Nueva Grande. Cambios importantes, implementación con maquinaria, equipamiento de maquinaria, uh-huh, y otros proyectos más que estamos ejecutando, que están culminándose, integración de carreteras con la parte Cajamarca, y creo que esto es importante para el desarrollo de Loña Grande. Uh-huh. Hemos logrado y pienso que la población está contenta, está muy, como te digo, con la mente positiva de que no ha sido una gestión de fracaso, sino ha sido una gestión de éxito.
0: Una gestión,
1: ¿no?,
0: de éxito.
1: Hoy definitivamente estamos como teniente alcalde, ya te lo mencioné.
0: ¿Sí?
1: Desde cualquier tribuna que estemos vamos a trabajar por el desarrollo de Loña Grande y la poca experiencia que tengo en gestión vamos a seguir trabajando de la mano con Ronald García Cubas y que las obras no paralicen, que continúe el trabajo en Loña Grande.
0: Ronald García ha dicho que él va a continuar con el mismo estilo, con la misma predisposición, con el mismo criterio de Wilder Coronel. ¿Qué es lo que faltaría para poder decir, señores, complementamos el trabajo? ¿Qué es lo que tiene planificado Wilder para poder en el próximo periodo con García decir, estamos yendo por el camino que el pueblo nos ha exigido?
1: Sí, definitivamente hay proyectos que todavía no hemos llegado a algunas comunidades, porque siempre lo digo que no somos la gestión que vamos a solucionar las necesidades de los 42 caseríos, ¿no?
0: No, no, no.
1: La población va creciendo, las comunidades van creciendo y las necesidades van aumentando.
0: Así
1: y
0: es.
1: Definitivamente hay comunidades que no hemos llegado. Nosotros, en esta nueva oportunidad que nos da el pueblo, confíe nuevamente en nosotros, en este equipo humano, que es un equipo para confiar. Definitivamente vamos a trabajar e iniciar los trabajos por aquellas comunidades en donde no hemos llegado. Vamos a seguir haciendo proyectos de saneamiento básico para el cierre de brechas, proyectos de salud, proyectos de carreteras. Estamos pensando en construir, ¿no? Iniciar los estudios y gestionar la construcción de una bicapa muy importante, que es un anillo vial desde Ortiz Arrieta, La Pirca, ¿no? Está Fátima, Portachuelo, y desde el cruce de Fátima, Sequiapampa, a Loña Grande. Un anillo vial importantísimo, ¿no? Y
0: es que un buen tramo, es ese.
1: Sí, es un buen tramo definitivamente, y estoy seguro que lo vamos a lograr iniciando desde el 1 de enero. Cuando nos dé la confianza el pueblo, vamos a iniciar a trabajar. Creo que el pueblo nos conoce cómo trabajamos, cómo gestionamos y definitivamente cómo hacemos llegar los proyectos para nuestro distrito de Loña Grande.
0: Mientras tanto,
1: ayer tuve la oportunidad de estar con nuestro senador, también he ido con la finalidad de buscar el financiamiento o la continuidad de dos proyectos importantes de agua y desagüe, ¿no? Que están ejecutándose y que ahorita no tenemos recursos y estamos en eso gestionando para poder garantizar que estos proyectos se concluyan, los proyectos de agua y desagüe de 12 caseríos. No, son dos proyectos que cuestan más de 50 millones de soles, ¿no?
0: Mientras,
1: y asimismo también hemos hablado de un proyecto importante paralizado por más de 8 años que hemos logrado destrabar y este proyecto ya está definitivamente con un expediente aprobado. Estamos dentro de la ley de presupuesto de este año. Nos han transferido algunos recursos, ¿no? Pero definitivamente falta la firma de convenio. De no darse la firma de convenio, el próximo año yo estoy seguro que este proyecto de agua y desagüe va a iniciarse su ejecución, que cuesta 81 millones de soles y que lo hemos logrado en estos 3 años de gestión destrabar y elaborar un nuevo expediente de saldo de obra.
0: Eso es lo que le quería preguntar. Ese proyecto tenía trabas porque habías tenido problemas y pasó un año, 2, 3, 4. ¿Ha sido tedioso el trabajo para poder destrabar, para poder lograr ahora tener esa luz verde, Wilder?
1: Sí, muy tedioso definitivamente, pero con la poca experiencia que tenemos, primero teníamos que a recibir un asesoramiento técnico, ¿no? Uh-huh. En la ciudad de Lima, viajé a la ciudad de Lima en el año 2023, y bueno, ahí nos asesoraron cuáles eran los pasos a seguir para poder destrabar este proyecto y encontramos serios problemas que nuestro capital distrital no estaba considerado el 100% de la población, todos los barrios, y hemos tenido que hacer un nuevo plano catastral para poder incluirlos. La red principal de conducción del agua era de 5 pulgadas para abastecer desde Nueva York hasta Loña Grande, pasando por Oblepampa y Ungayguaya. Y definitivamente en este expediente de saldo de obra le hemos planteado una tubería de 5 pulgadas netamente para la capital distrital.
0: Ah,
1: o sea, vamos a sacar 10 pulgadas de agua desde la parte alta de Ayuyos.
0: Eso está bueno porque eso era un sueño trunco de los loñagrandinos y creemos que con esa fe, con ese trabajo se va a lograr. Un mensaje a la población, mi estimado Wilder, algo más que quiere decir, te comprometo para seguir hablando, porque sé que usted...
1: No, simplemente que nuestro pueblo siga confiando en nosotros, en el trabajo que hemos venido haciendo, lo hemos demostrado en el poco tiempo y sé que si el pueblo nos da la oportunidad esta vez, vamos a seguir trabajando por el desarrollo de Loña Grande. Apostemos por Loña Grande, apostemos por el mejor candidato, en este caso Ronald García Cubas, es el candidato ideal, el candidato que puede traer obras a través de la gestión por intermedio de mi persona y de todo el equipo que conformamos esta vez para estas próximas elecciones 2026, el 4 de octubre. Hay que marcar las cuatro A's definitivamente.
0: Muy bien, te comprometo para seguir conversando próximamente, Wilder. Un abrazo a la distancia.
1: Muchas gracias.
0: Muy bien.
1: Buenas tardes.
0: Wilder Coronel, amigo y amiga, señoras y señores, el hombre que transforma a Loña Grande y que va en la lista de Ronald para poder cumplir con lo que se viene haciendo. Yo le he dicho, cuando las cosas se hacen bien hay que continuarlas. la mezquindad que quede al lado, la envidia política hay que tirar al tacho de la basura, el rencor político hay que dejarlo de lado. Si alguien está trabajando bien, hay que continúe trabajando. Por eso es que hemos dicho acá nosotros, la gente que trabaja, sea de cual partido que sea, merece que continúe trabajando. Ahora va en el equipo de Ronald, enhorabuena amigos y amigas. Vamos con la hora, señoras y señores, porque la hora no se detiene y el tiempo tampoco aquí en Clave Regional. Exactamente, amigos y amigas, tenemos las 2 de la tarde, atención, las 2 de la tarde con 22 minutos. 2 de la tarde con 22 minutos, esa es la hora, señoras y señores, esa es la hora. Lógico, pues, había un problema en Loña Grande con ese expediente de agua potable. Vivía lo que vive Bagua Grande, que lo manosea uno, que lo manosea el otro, que lo pasa de un alcalde a otro alcalde, que lo tiene la gerencia municipal. Era un paseo. Y como dice Wilder Coronel, ya lo destrabó. Ya lo destrabó. Lo ha destrabado y eso es lo mejor. Porque estaba entrampado. No podían ni para atrás ni para adelante. Así se lo digo. No podían hacer nada de nada. Ahora se ha logrado, al lograr extrabar, se logra pues, señores y señoras, la oportunidad de poder hacer las cosas bien. Correcto, muy bien. Vamos, avanzamos, oiga, avanzamos en Clave Regional. Aquí el tiempo no se detiene. Oiga, yo creo que sí, creo y confío en lo que dice Keiko Fujimori. ¿Qué ha dicho? Ella va a plantear, va a impulsar una estrategia, ojo, de mano con firmeza, mano dura contra la inseguridad. ¿Qué significa esto? ¿Qué ha dicho? Que aquí va a incluir la construcción de penales de alta seguridad. Copia

Hay especialistas, escuchen bien, hay especialistas que advierten que la realidad delictiva perteneciente al Perú tiene ciertas diferencias entre El Salvador. Escuchen bien lo que les digo. Hay especialistas en criminología, en seguridad ciudadana, que dicen de que la acción delictiva de aquí, del Perú, es diferente a El Salvador. Oiga, nosotros vivimos un caos. Un caos. Extorsión, asesinato, sicariato. Pero los especialistas dicen que este panorama delictivo del Perú no es comparado con la acción delictiva de El Salvador. La acción delictiva de El Salvador era tan potente, tan fuerte, tan grande, que estaba institucionalizada. Al colmo que el Estado le había dado cierta facilidad para el cobro de la extorsión. Y que los tratos para estas bandas criminales salvadoreñas eran internacionales. Lo llamaban de Italia, de la China, de todo lugar lo llamaban para que cumplan trabajos delictivos. Entonces, si la presidenta Keiko Fujimori va a poner mano dura, aplicando normas que se han aplicado allá en El Salvador, entonces este es un jueguito nada más. Como dicen los especialistas, del 100% del poder delictivo que tenía El Salvador, acá solamente será comparado con El Salvador un 30-40%. Entonces, amigos y amigas, nosotros creemos que eso vale la pena, pero lamentablemente hay un sectorcito en el país que maneja el Instituto de Defensa Legal, el IDL, que lo lidera, lo mueve, promueve, abandera Gustavo Gorriti, IDL. Ahí están los abogados caviares. Dicen que no se puede permitir que la señora Keiko Fujimori construya, instale, cree penales que atentan contra los derechos humanos de los reos, de los ciudadanos en cárcel, así lo llaman ellos. La Corte Interamericana de Derechos Humanos ha dicho de que eso no se debe aplicar porque atenta contra los derechos humanos de los ciudadanos que por causas o motivos están presos. No dicen extorsionadores. ¿Por qué no dicen que son extorsionadores, sicarios, asesinos? ¿Por qué? Barnizan. Ese es el problema que tiene ahorita el Perú. Ese sector de la población que reclama medidas diferentes, que reclama que se le dé una atención exclusiva a los reos. Hay una gran mayoría que quiere planteamientos contundentes, fuertes, contra esta lacra social. Yo estoy ahí. Yo creo que debe ser así. Yo creo que debe ser así. Yo creo que las megacárceles deben hacerse sin visitas, sin celulares, sin derechos, sin nada. Sin nada. Para ver qué cosa hacen estos sujetos, amigos de Clave Regional. Lógico, pues, ya salieron los de derechos humanos, que allá en El Salvador, el gobierno inhumano, le han dicho. Gobierno inhumano de El Salvador. Gobierno que atenta contra los derechos humanos. Así ha tildado la Corte Interamericana de Derechos Humanos al Salvador. Que es un gobierno de Nayib Bukele, genocida. Claro, para ellos, el presidente que mata delincuentes, mete preso delincuentes, es genocida. El presidente que acaba con los terroristas es genocida, debe estar preso, como estuvo preso Fujimori. El presidente o la presidenta que va a acabar con los extorsionadores, genocida, que atenta contra los derechos humanos de los delincuentes. ¿Acaso hemos escuchado a IDL, a Gorriti? ¿Acaso hemos escuchado, carajo, digo yo,

a la Comisión de Derechos Humanos defender a un ciudadano de a pie que ha sido víctima del terrorismo, víctima de la delincuencia, víctima de la extorsión, víctima del sicariato? No, defienden sicarios y extorsionadores. Y aquí la población debe respaldar esta medida, amables oyentes, que está tomando la mandataria de la nación para poder hacer una lucha frontal, agresiva, dura contra la delincuencia. ¿O no es así, mi estimado Anthony? Lógico, pues. A mí no me van a ni los derechos humanos, ¿no? Qué pobrecito. ¿Cómo va a dormir en el suelo el preso? ¿Qué coma sus tres comidas? ¿Acaso ellos tienen pena de meterle un balazo a un chofer, a un conductor y una combi? ¿Tienen miedo a asesinar a un comerciante porque no les paga el cupo? ¿Tienen pena? ¿Han incendiado a una familia, a un comerciante? ¿Han muerto 5 niños, 5 adultos en Lima porque no pagan cupos? ¿A eso defiende la Comisión de Derechos Humanos? ¿A eso defiende, amables oyentes, el Instituto de Defensa Legal? ¿A eso defiende Gorriti? ¿Ay, cree usted que vale la pena hablar que pobrecito los delincuentes que no tienen dónde dormir, no tienen dónde comer, que qué pena que tengan sus visitas, que le pongan televisor, que le pongan estas cosas? No, yo creo, amigos, que no. Se lo digo con toda sinceridad. Oiga, terremoto en Venezuela, terremoto en Colombia. Oiga, ese sismo de 7.4 que ha sido en Colombia está poniendo en alerta a todas las regiones, ¿eh? Se dice que un sismo similar podría tocarle a la capital de Lima, a la capital peruana, Lima. Y Lima prácticamente es un castillo de naipes, ¿eh? Lima se ha construido en la gran parte a la de Dios. Si se viene un sismo de una magnitud como la de Venezuela o la de Colombia, ay, por mi madre, no quiero ni pensarlo. No quiero ni pensarlo, amigos de Clave Regional. Y sobre eso, bueno, vamos a hablar después, porque me dice Anthony que tenemos que ir obligatoriamente, señoras y señores, a una pausa comercial y luego retornamos aquí en los 90.7.

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Oiga, ya son las 2 de la tarde con 40 minutos aquí en Clave Regional. Decíamos que hay especialistas que están manifestando que es muy probable, existe la posibilidad de que Lima también tenga, ojo, o sea, Lima sufra un sismo que, Dios mío, tendría graves consecuencias. Según lo que hemos logrado averiguar, el sismo de 7.4 en Colombia ha encendido las alarmas en toda la región latinoamericana o sudamericana, que la población está presintiendo que camina sobre una bomba de tiempo, ojo, mientras las autoridades están tratando de buscar que aliviar unas cosas, le están dando poca importancia a este fenómeno natural. Ojo que este viernes hay el simulacro de sismo multipeligro. ¿Y por qué se está haciendo este simulacro de sismo? Por la advertencia de los especialistas en lo que podría suceder en la capital de la República. Oiga, yo creo que por encima de todas las aplicaciones técnicas que dan los gobiernos para tranquilizar a la población, ojo, hay que recordar que ya el Perú ha sufrido en el año 70 en Huaraz un terremoto fatal, desapareció toda la ciudad. Entonces, hay que pensar que estos movimientos sísmicos, estos movimientos telúricos, los temblores, los terremotos, cierto, sí es cierto que hay una evaluación de lo que podría suceder, de lo que podría suceder, pero no te avisan, no vienen en un carro. No te dicen llego mañana. No. El peligro está ahí escondido. Y está bajo la tierra. Está bajo la tierra el peligro. Y el Perú, amables oyentes, según los especialistas, tiene en la parte central una de las fallas más activas del planeta. De acuerdo a los especialistas. Ese es un problema no solamente nacional, es de todos los países. Y esto, amables oyentes, se debe a lo que el hombre hace, a esa depredación de los bosques, a esa capa de ozono que ya está una desgracia. Esa es la consecuencia. Porque la tierra es un ser vivo. La tierra es un ser vivo. Agua, fuego, tiene de todo en el interior, en su interior. No hay agua, usted perfora y encuentra agua a 50, 100 metros. Es un ser vivo que con la irresponsabilidad que tenemos los humanos y con este atentado contra el medio ambiente, la tierra siente que se está ahogando. Y ahí está su desesperación. Es la reacción a la consecuencia de la irresponsabilidad de nosotros. De nosotros. Por eso es que las tragedias que vienen, amables oyentes,
No es que es capricho de la tierra que nace del fondo de la capa tectónica, sino por consecuencia de lo que nosotros hacemos. Y eso se convierte sin querer queriendo en una bomba de tiempo, amigos de Clave Regional. Cuando la tierra tiembla, todo el mundo tiembla. Cuando la tierra tiembla, todo el mundo se asusta. Cuando la tierra tiembla, todo el mundo se acuerda de Dios. Cuando la tierra tiembla, todo el mundo se arrepiente. Pero cuando deje de temblar, siguen con la depredación. Siguen con la depredación, amigos de Clave Regional. Muy bien. Y nosotros no somos nadie. Ahorita no podemos hacer nada para impedir que la tierra responda temblando y ocasionando temblores y terremotos. Ya no podemos hacer nada. Ya hicimos todo lo que hemos querido hacer para destruir el ecosistema. Ahí están las consecuencias. Lo dicen los especialistas. Yo simplemente soy un hombre que retransmito lo que ellos han dicho. Correcto. Señoras y señores, las 2 de la tarde con 45 minutos, hoy que es la hora en todo el Perú. 2:45. Me dicen, pero nosotros no estamos en zona sísmica. No, correcto. El Perú tiene una gran zona sísmica, lo dicen los geólogos. Del centro, parte de la selva, no dice ceja de selva, nos libra a nosotros. Pero tenemos lugares cercanos, por ejemplo, de acuerdo al informe geológico, dicen, Nueva Cajamarca es una de las zonas que es propensa a los terremotos. Terremotos. Juanjuí. Oiga, eso es lo que dicen los especialistas. Entonces, amigos de Clave Regional, nosotros, por ejemplo, no estamos en una zona muy... O sea, Bagua Grande, hablo, ¿eh? Pero aquí cerquita nomás. El Aserradero. La 2 de la tarde con 46 minutos. Atención. Atención, amables oyentes. El Perú envió 16 toneladas de apoyo con víveres y alimentos a las víctimas de Colombia. El día de ayer, señoras y señores, la presidenta de la República del Grupo Aéreo número 6 envió un avión llamado tipo Hércules con más de 16 toneladas de alimentos para poder brindar apoyo a los damnificados de Colombia. Perú y Colombia unidos para poder responder juntos estos fenómenos naturales, lo dijo la mandataria de la nación. Oiga, en Jaén, especialmente en Filadelfia, Fila Alta, más conocido como Filadelfia, capturaron a la Shirley y Jeffer. Ellos estarían implicados en actos de extorsión. Los agentes de inteligencia, amigos, durante varios días seguían nada menos que a Jeffer Acuña con su pareja, la Shirley, y lograron ser capturados el día de ayer, martes 11 de agosto, en el sector Fila Alta, en la ciudad de Jaén, encontrándose en su poder un artefacto explosivo, al parecer dinamita, para utilizarla como medida de extorsiva. El hallazgo vincula a que estos dos ciudadanos estarían implicados en actos de extorsión, y encontrar esta dinamita agrava su situación legal. Los encontraron en la vivienda conocida como la empresaria Berta Padilla, expresidenta de la Cámara de Comercio de Jaén. Ojo, esta dinamita era para atentar con la empresaria. Dios mío. Capturaron, ¿ah? ¿Eh? Oiga, nos gana el tiempo, hoy vamos a hablar el peligro que tiene una ciudad si elige o vota por un candidato regalón que gasta plata para lograr lo que él quiere, ser alcalde o gobernador. Y eso es un peligro, ¿ah? Y ojo, el riesgo principal es que este candidato que gasta dinero, que es regalón, que es prácticamente un Papá Noel, buscará recuperar lo invertido mediante acto de corrupción en el organismo que va a conducir si es elegido.
con sobornos, con desvío de fondos públicos, etcétera, etcétera. Por si acaso, ¿eh? Por eso les digo, amigos, que lamentablemente nos ha ganado el tiempo un poquito, pero ya les voy a decir una cosa clara. Esto lo voy a hablar sin ningún temor. Candidato regalón, nos va a llevar a la desgracia. Yo estoy aquí en el noticiero. Nos va a llevar a la desgracia un candidato regalón, hay que mandarlo a la miércoles, porque va a llegar a robar, va a llegar a hacer latrocinio y todo lo que quiera. Por eso, piensen bonito, por si acaso se los digo. ¿Correcto? Señoras y señores, amigos y amigas, no hay tiempo para más, 2:51. A nombre de Isabel Cueva Gómez, nuestra gerente general, Pedro Osorio Armas, nuestro administrador. Antonio Vial, cabina número 2, y aquí en la número 1, Flavio Flores Silva. Les agradece por la sintonía, nos reencontramos mañana aquí en los 90.7. Permiso.

0: con el grupo Verón, que se escuche.
1: Atentos a la hora.
2: 2:56.

0: Son las 3 de la tarde, 00 minutos.
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1: Es la hora exacta.
2: 3:18.

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5: Esta es la hora exacta.
6: 3:32.
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0: Son las 4 y 3.
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2: ¿Qué tal? ¿Cómo están? Tengan todos y cada uno de ustedes uno de los mejores días. Bienvenidos a la voz de las guaringas y tu destino. 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Hoy día, agradecerles a todas las personas que a diario se dan cita, vienen en busca de una curación, vienen en busca de una ayuda espiritual. Y para nosotros es una gran satisfacción de poder colaborar con un granito de arena, sobre todo para un mejor vivir. Porque en este mundo, señores, existe la envidia, la maldad, la hipocresía, porque cada vez vemos corazones, muchas veces no sabemos. 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Sales de una, entras a otra, está viviendo un círculo vicioso, quemando los años sin lograr absolutamente nada, viviendo y masticando sueños que no se hacen realidad. 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Y no siga viviendo en un mundo negro oscuro sin suerte. 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Amadísimos hermanos, en estos instantes vamos a pasar a esta secuencia, la cual hemos denominado el correo sentimental o los mensajes del corazón, donde mucha gente nos manda mensajes de texto contándonos sus problemas en el campo del amor, en la cual nos piden ayuda y sobre todo nos piden consejos. Y aquí en mi mano tengo un mensaje de texto que dice así: estimado Señor Jesús y Maestro Adán García, soy un hombre maduro, soltero y trabajador que está dispuesto a luchar por la mujer de sus sueños. Les cuento que hace un tiempo ingresé a la iglesia adventista del séptimo día y me convertí en un fiel creyente. Ahí aprendí a fijar mis principios y a ver la vida de manera distinta. Ahora me siento tranquilo y por eso quisiera que ustedes me ayuden a encontrar a la mujer de mi vida, sobre todo una dama que también pertenezca a mi iglesia, para forjar una verdadera amistad y más adelante de repente tener una familia. Me llamo Edgardo, tengo 48 años, soy el signo Sagitario, y este mensaje de texto, don Jesucito, lo estoy escribiendo desde Bagua Grande. ¿Qué me aconsejan o ayúdenme, por favor? Bueno, escúchame, amigo Edgardo, de esta provincia de Bagua Grande. Cada quien busca la manera de arreglar su vida y de ir por el camino correcto. Tú lo has encontrado a través de tu iglesia y está bien. Continúa fiel a tus convicciones en cuanto al amor. Te aconsejo que esperes, sobre todo con paciencia, porque el maestro Adán García y quien te habla, te vamos a ayudar, porque por algo somos los mensajeros del amor.
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2: 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Porque en este mundo, señores, existe la envidia, la maldad, la hipocresía, porque cara vemos, corazones muchas veces no sabemos. Y bien, amigos oyentes, en estos instantes voy a dar lectura al horóscopo preparado, elaborado para el día de hoy a través de la carta astral, los astros y tu destino, por Jesús Pacherres Carguatocto y el gran maestro Adán García. Vamos con el primer signo, los fanáticos del horóscopo escuchando esta radio. En estos instantes vamos por el primer signo, que es Aries, nacidos y nacidas el 21 de marzo al 20 de abril, Aries. Alguien busca dejarte mal con un chisme y malos comentarios. Deja atrás el pasado y sé optimista. Tauro, atención Tauro, nacidos y nacidas el 21 de abril al 20 de mayo, Tauro. Tu carácter y fuerza mental te ayudarán a conseguir lo que deseas. Necesitas un tiempo para, sobre todo para ti. Géminis, nacidos y nacidas el 21 de mayo, el 21 de junio, Géminis. Tendrás un encuentro agradable con una persona del pasado. Cuídate de problemas de los riñones. Cáncer, nacidos y nacidas el 21 de junio, el 21 de julio, Cáncer. Ideas innovadoras te permitirán creer y avanzar en lo profesional. Un amigo piensa en ti. Leo, nacidos y nacidas el 23 de julio, 22 de agosto, Leo, por fin lograrás lo que tanto deseas en el plano familiar. Una buena noticia laboral te levantará el ánimo. Virgo, nacidos y nacidas el 23 de agosto, el 22 de septiembre, Virgo, el amor y las relaciones sentimentales marchan bien. Recuerda que las buenas acciones no tienen recompensa. Atención, Libra, nacidos y nacidas el 23 de septiembre, el 21 de octubre, Libra, te sentirás bien en los asuntos del amor, al igual en cuestiones de trabajo. Recibirás una visita inesperada. Escorpio, nacidos y nacidas el 23 de octubre, el 22 de noviembre, Escorpio, tu relación depende... Tu relación de pareja depende mucho de cómo la asumas. Una persona recurre a ti por tu ayuda. Sagitario, nacidos y nacidas el 23 de noviembre al 22 de diciembre, Sagitario, trata de mantener el optimismo, especialmente en los momentos difíciles, y recuerda que todo tiene solución. Capricornio, nacidos y nacidas el 23 de diciembre, el 20 de enero, Capricornio, piensa bien antes de iniciar una relación que podría traerte problemas, necesitas renovarte. Acuario, nacidos y nacidas el 21 de enero, el 20 de febrero, Acuario, ten paciencia con los demás y respeta las opiniones, y así no estés de acuerdo, reflexiona y decide. Atención, el último signo, Piscis, nacidos y nacidas el 21 de febrero al 20 de marzo, Piscis, posibilidades de concretar un viejo sueño, pero no te desesperes, esa persona se siente atraído por ti. Bueno, familia, estos fueron los dos signos del horóscopo preparados, elaborados para el día de hoy a través de la carta astral, los astros y tu destino, por Jesús Pacherres Carguatocto y el gran maestro Adán García. No hay tiempo para más, esperando que estas palabras que siempre salen de lo más profundo de mi corazón haya sido de vuestro grado con su...
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0: 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Permiso.

Municipalidad de Ucubamba y Agencia Municipal de San Luis instalan semáforos para mejorar la seguridad vial. En cumplimiento al plan de trabajo y del compromiso asumido por el alcalde de la Municipalidad Provincial de Ucubamba, abogado Diógenes Celes Jiménez, se concretó la instalación de un sistema de semáforos en la intersección del jirón Túpac Amaru con la avenida Chachapoyas, en coordinación con la Agencia Municipal de San Luis. La acción fue ejecutada por la Subgerencia de Transportes y Circulación Vial a cargo del licenciado Alex Vance Celada, como parte del convenio establecido en la Agencia Municipal de San Luis, con el objetivo de contribuir al ordenamiento del tránsito y fortalecer la seguridad de peatones y conductores en este importante sector de San Luis. De acuerdo con lo informado por el agente municipal de San Luis, Miguel Velázquez Díaz, la agencia municipal estuvo a cargo la entrega de la estructura metálica, mientras que la Municipalidad Provincial de Ucubamba proporcionó los semáforos, sus componentes complementarios y realizó los trabajos de instalación. Municipalidad entrega 500 unidades de hierro para fortalecer la lucha contra la anemia infantil. Con el objetivo de fortalecer las acciones de prevención y reducción de la anemia infantil, la Municipalidad Provincial de Ucubamba realizó la entrega de 500 unidades de suplementos de hierro en el marco del trabajo articulado que desarrolla con el sector salud para contribuir el adecuado crecimiento y desarrollo de las niñas y niños. La entrega fue realizada por el alcalde de la Municipalidad Provincial de Ucubamba, abogado Diógenes Celes Jiménez, como parte de las acciones orientadas a fortalecer la atención y prevención de la anemia, especialmente durante la primera infancia, etapa fundamental para el desarrollo integral de los menores. Durante esta importante actividad estuvo presente la licenciada enfermera Mirla Atoche Correa, coordinadora de Desarrollo Infantil Temprano de la Red Integrada de Salud, quien participó en la recepción de los suplementos de hierro destinados a fortalecer la atención de los niños que requieren suplementación. Los 500 suplementos de hierro serán distribuidos a los establecimientos de salud, permitiendo reforzar las acciones de prevención y atención de la anemia, así como promover el consumo oportuno de hierro en los niños de hasta 12 meses de edad.

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1: En todo el Perú, 5 y 28.
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1: En todo el Perú, 5 y 39.

0: En todo el Perú, 5 y 44.
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0: en todo el Perú, 6 y 10.
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0: En todo el Perú, 6 y 10.

0: En todo el Perú, 6 y 20.
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1: En todo el Perú, 6:42.

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1: En todo el Perú, 6 y 55.

0: En todo el Perú, 6:58.
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